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1: Otra más de las cumbias originales, sus compas de Fuerza Régida y Grupo Frontera. Vuélvale a marcar, compa Carlos.

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1: ¿Por qué nosotros en vivo? 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Pues yo la voy a tocar, compadre.
2: Probando, sí,
1: y ahí
2: probando,
1: está. 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

0: Muchas gracias.
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0: Señorita, ¿a la orden la llevo?
1: No, gracias. Estoy esperando al viejo del sombrerón.
0: Yúcuta, no me diga. ¡Qué viejo tan afortunado!

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1: Este tren va saliendo para los estados de Veracruz, Puebla, Hidalgo, Estado de México y por supuesto, la Unión

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1: Las cumbias originales, sus compas de Fuerza Régida y Grupo Frontera. Vuélvale a marcar, compa Carlos.

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0: En el nombre del Padre, del Hijo y del Espíritu Santo. Bienvenidos, queridos hermanos oyentes. Maravilloso que estemos nosotros aquí, la congregación del Curandero Lucas, videntes, tarotistas, astrólogos, psíquicos, orientadores de fama internacional, muchísimas personas que han escuchado mi programa a nivel de la Unión Americana, me habían mencionado, me han llamado, y es el momento oportuno para que usted participe. ¿Tiene problemas en el amor? ¿Se le fue su ser querido? ¿Desea usted, mi querido hermano, saber si todos sus problemas se relacionan con un daño, con una brujería, con una macumba, con un fallé? La brujería existe. Hay gente que dice, pero ¿qué es la magia negra? La magia negra es la ciencia aplicada al mal para derrotar a una persona, para acabar un matrimonio, para fracasar un negocio, una empresa. Así es, mis queridos hermanos, que soy su amigo, el Curandero Lucas, y mis psíquicos, mis videntes, todo el equipo de astrólogos, naturistas, metafísicos, arqueólogos, que hacemos parte de esta congregación, estamos aquí para que todos ustedes lleguen a la consulta personal. Tenemos las puertas de nuestra oficina abiertas de par en par para que cualquiera que sea su problema llegue con confianza y a través de la lectura de la palma de la mano, utilizando nosotros lo que es el estudio de la quiromancia, a través de la lectura de las cartas del tarot egipcio, a través de la lectura del bambú, una mancia esotérica que no todo el mundo conoce, nosotros podemos decirle a usted quién le quiere, quién le odia, quién le miente, quién le traiciona. 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Somos sus hermanos, sus orientadores, y si usted busca trabajo y no lo consigue, si lo consiguió y de repente no dura en él, usted tiene problemas en su relación sentimental, ¿cree usted que ha sido víctima de brujería, de maleficio, de un alumbramiento? Hay personas que me dicen: Curandero Lucas, ¿pero qué es un alumbramiento? Esto lo utilizan muy fácil con una fotografía que hoy en día bajan de las redes sociales, e inmediatamente con una veladora de esas que ya velaron a un difunto, lo van a colocar a usted en un vaso con aguas de flores de panteón, le van a enterrar alfileres de cabeza negra ahí en esa fotografía, parietal izquierdo, occipital derecho, y con una oración: juro, juro, yo te conjuro, por el amor que me diste, Satanás, Lucifer, perro que ladra, niño que llora, y otras oraciones fuertes que no voy a decir aquí en esta radio. Amigo mío, con eso lo entongan, lo dañan, lo empavan, le dañan su relación, le dañan su salud. Somos una congregación sin ánimo de lucro y estamos aquí. Es muy fácil de llegar, cualquiera que sea su problema, usted lo va a dejar en nuestras manos y en las suyas llevará la solución. 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Amigos míos, el número psíquico de orientación. Estamos aquí para que usted llame y participe. ¿Tiene problema? ¿Usted cree que de repente ha sido víctima de una brujería? ¿Se le fue su ser querido? ¿En las noches escucha ruidos extraños? Amigo, quizás usted esté siendo víctima de un trabajo negativo. Yo no me encuentro solo en esta cabina radial, me encuentro con mi gran amigo y compañero, el gran chamán Hermes, así lo conocemos, y es una de las verdaderas eminencias de las ciencias ocultas, y está aquí conmigo en esta cabina radial para compartir unos minutos maravillosos con todos ustedes, orientarles, aconsejarles, darles una receta, enviarles a todos ustedes a través de una reflexión lo que se llama una voz de aliento, tocarles el hombro y decirle que sí se puede. Todo lo que usted ponga en su mente y en su corazón, eso es lo que va a lograr en su diario vivir.
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0: Vamos a escuchar ahora a esta gran eminencia de las ciencias ocultas. Maestro Hermes, bienvenido, el micrófono es suyo. Adelante.
2: Hoy se abre este su programa de orientaciones, normas y pautas para un mejor vivir. Como lo deberíamos hacer todos los días, demostrarnos o demostrarle al mundo que somos seres humanos sinceros, honestos, trabajadores, nobles, personas que compartimos y tenemos un buen sistema de vida con nuestros amigos, compañeros de trabajo, vecinos, familiares, parientes, con nuestras parejas. Demostrar que siempre tenemos bondad, amor, cariño para entregar. Demostrar que siempre estamos dispuestos a ayudar y servir a los demás sin esperar absolutamente nada a cambio. Significa un momento en donde hacemos una reflexión de fe muy grande, y es lo más importante en estos momentos. Hacer reflexiones de fe, hacer reflexiones de armonía, hacer reflexiones de fuerza y de sabiduría, y hacer reflexiones en donde realmente podamos nosotros darnos cuenta y ir siempre por el camino de la verdad, ir siempre por el camino de la honestidad e ir siempre por el camino del servicio a los demás. Les hablo de esto porque de eso se trata la vida, de ayudar. A eso vinimos, a compartir, a ayudar, a ser felices y ayudar a las demás personas a ser felices. En que haya armonía entre todos los seres humanos y que haya paz y felicidad. Que no exista la envidia, el engaño, la mentira. Que no exista la cizaña, el chisme ni la mitotería. Que solo existan seres humanos de corazón y de brazos abiertos para apoyar y servir a los demás cuando estén pasando alguna dificultad o problema. Si usted en este momento llama y su llamada no alcanza a salir al aire, no se preocupe, que inmediatamente termine el programa, personalmente les estaré devolviendo la llamada.
0: Maravilloso. Maestro, antes de que usted siga adelante con la conferencia, quiero que por favor responda esta llamada.
2: Y abrimos en este mismo momento telequinesis al aire. Bueno, ¿con quién tengo el gusto?
3: Con Reina Bolaños.
2: Reina Bolaños. Hágame un favor, señora Reina, ¿cuándo nació usted?
3: El 2 de septiembre del 84.
2: Septiembre 2 de 1984, ¿correcto, hijita?
3: Sí.
2: Cuénteme, hija, ¿qué problema tiene? ¿Cuál es el motivo de su llamada?
3: Oh, pues yo llamo para saber sobre mi novio, si me quiere o no me quiere.
2: Regáleme el nombre de él y la fecha de nacimiento.
3: Jimmy Portillo.
2: ¿Cuándo nació Jimmy?
3: 28 de diciembre, pero no me sé el año.
2: Hijita de Dios, primero que todo, vamos a hablar de usted porque el problema que usted tiene ahorita, o el inconveniente, o la angustia, la insatisfacción, la inseguridad que usted está teniendo en la relación que usted tiene con su pareja en este momento, es la misma que ha tenido siempre a través de su vida con todas las relaciones que usted ha tenido. ¿Me escucha, hija?
3: Sí.
2: O sea, lo que quiero explicarle es que desafortunadamente usted en el amor siempre, o relativamente siempre, le ha ido mal, hijita.
3: Sí.
2: Muchas inestabilidades, muchas inseguridades, usted ha tenido fracasos sentimentales, ha sido traicionada, ha sido engañada e ilusionada, hija.
3: Sí.
2: Eso la hace sentir en este momento lo que está sintiendo en esta relación, porque en esta relación usted tiene dudas de que este hombre realmente la quiera y la ame, porque en el pasado le prometieron también muchas cosas y no le han cumplido.
3: Okay.
2: ¿Es así o no, hijita?
3: Sí.
2: Y en este momento usted siente eso porque usted tuvo un fracaso sentimental fuerte y grande, porque usted prácticamente, o no prácticamente, usted es mamá soltera, hija.
3: Sí.
2: ¿Cuánto hace que tiene usted esa bebé y el papá de esa bebé dónde anda?
3: Oh, el papá de esa bebé está en su país.
2: ¿Dónde anda él? ¿De qué país es él?
3: Salvador.
2: Del Salvador, hijita de Dios. Y antes de él, ¿cómo le iban las relaciones? Igual, ¿no es cierto, hija?
3: Sí.
2: ¿Nunca ha tenido, usted nunca ha sido realmente feliz en el campo sentimental, hijita?
3: A veces sí.
2: Sí, pero son periodos cortos, o sea, cuando empieza la relación empieza muy bien, muy bonito, se ilusiona y de un momento a otro cambian la relación, la abandonan, la dejan a un lado, la traicionan o le pasa lo que le está pasando ahorita con Jimmy, que con Jimmy usted se siente insegura, intranquila, porque hay momentos que ve que él verdaderamente la ama, la quiere, pero también ve momentos que tiene muchas dudas hacia usted.
3: Sí.
2: Que se comporta de una manera extraña.
3: Sí.
2: Que se comporta como que a veces le huye, como que no quisiera usted ni que se le acercara en momentos.
3: Uh-huh.
2: Y eso la hace pensar a usted, pero hay momentos que le demuestra otra cuestión. Y desafortunadamente, hijita, usted tiene dudas de que Jimmy tenga otra relación.
3: Sí.
2: ¿Por qué tiene esa duda, hija?
3: Porque él tenía una esposa.
2: ¿Y usted piensa que él volvió con ella?
3: Sí.
2: ¿Y usted piensa que ella es la causante de que él se esté comportando de esta manera y se esté retirando de su vida?
3: Sí.
2: Exactamente, hija. Y desafortunadamente esto es cierto. Este hombre no es la primera vez que tiene relación con otra persona. Es una persona que tiene un corazón grande. O sea, se enamora con facilidad, mamita. Es un hombre sensible, pero es un hombre muy enamoradizo. Y usted lo sabe, ¿no es cierto?
3: Sí.
2: Usted sabe que este hombre es como un picaflor, mamita.
3: Sí.
2: Y usted de todas maneras lo quiere ciertamente, lo ama fuertemente.
3: Sí.
2: Necesita venir personalmente, traerme una fotografía de él, una fotografía suya, para que a través de un trabajo de alto espiritismo podamos que esta relación sea fructífera, sea realmente para toda la vida, en donde haya amor, respeto y fidelidad, que es de lo que siempre le han tratado o la han engañado a usted. Esos son los dos problemas que ha tenido usted con las parejas: infidelidad y que le faltan al respeto, querida hijita reina. Entonces tiene que venir personalmente. ¿Cuándo puede venir, hija?
3: El domingo.
2: Tengo un cupo, hija, a las 12:30 de la tarde. ¿Le queda bien? Solo necesito las dos fotografías a las 12:30 de la tarde.
3: Sí.
2: Y usted, le garantizo y le aseguro que este hombre va a estar con usted, que va a convivir, que van a tener un hogar, que se va a retirar, que va a dejar de ser tan picaflor, que va a dejar de estar mirando tantas mujeres y se va a comportar como una persona como debe de ser, fiel y sincera. ¿Ok, reina?
3: Ok.
2: Bueno, hijita, que Dios me la bendiga. Le mando un abrazo.
3: Ok.
0: 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Amigos, los invito a escuchar esta bonita reflexión y ya regresamos. La vida pasa deprisa y la muerte llega de modo inesperado. Por eso, no pierdas tiempo en banalidades. Cuando la puerta de la vida se cierra, de nada valdrán las lamentaciones y la frustración de no haber cumplido con el papel, con esa misión que se nos encomendó, de no haber vivido intensamente. Hay que procurar gastar el tiempo en cosas que den sentido a la vida, que nos hagan crecer, que nos dejen orgullosos, cosas que traigan felicidad y realización. Llame ahora. Si usted quiere participar en el programa y me autoriza que quiere salir al aire, con muchísimo gusto. Si no, usted también lo puede hacer de una manera más discreta. Siga marcando durante el programa, que cualquiera de los orientadores, de los profesores, de los maestros, tarotistas, videntes de esta congregación, le va a atender a usted la llamada y le va a dar la orientación que usted se merece.
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0: 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Recuerden, completamente gratis la orientación. Si el programa termina, ustedes pueden seguir marcando. Nosotros vamos a estar aquí regresando las llamadas para darle la orientación. No tenga pena, no va a perder nada. Quizás puede ganar mucho porque le vamos a entregar las herramientas para que usted pueda avanzar y por fin pueda lograr el tan anhelado sueño americano, maestro.
2: Ya saben, amigos, seguimos con la línea psíquica. Seguimos abriendo telequinesis, telequinesis al aire.
4: Sí, ¿con quién tengo el gusto?
3: Con Blanca.
4: ¿Blanca qué, hijita?
3: Espinosa.
4: Blanca Espinosa, hágame un favor, regáleme su fecha de nacimiento.
3: 7-7-8-4.
4: 7 de julio de 1984, ¿correcto, Blanca?
3: Sí.
4: Es una mujer de signo Cáncer.
3: Sí.
4: Es una mujer emocional y cariñosa. Es una mujer que tiene mucha imaginación e intuición. Y sobre todo es una mujer cautelosa. Le gusta la casa, el campo, la familia, el hogar. Le gusta las fiestas también, pero también tiene unos inconvenientes porque desafortunadamente, hijita de Dios, usted cambia de ánimo de manera muy fácil. Me explico, usted en este momento puede estar de buen humor y de un momento a otro empieza a tener cambios de temperamento, de forma de actuar y de pensar.
3: Sí.
4: Y eso la está sintiendo usted muy duro en estos momentos porque usted tiene una sensación muy rara dentro de sí misma. Usted se siente como insegura, como si algo hubiera diferente, como si perdiera la brújula de la vida. ¿Usted siente algo dentro de sí? ¿Qué siente, hijita? ¿Cuál es esa sensación que no la deja en paz, que no la deja tranquila?
3: Desesperación, porque...
4: Es desesperación, pero hay algo más que siente dentro de sí, Blanca. ¿Qué siente, hijita? ¿Qué usted siente como una angustia, como si alguien la mirara, o siente miedo, siente temor? ¿Qué es exactamente lo que siente fuera de la angustia, de la desesperación?
3: Miedo.
4: Siente miedo. Siente miedo y también hay momentos que usted siente fuertes dolores de cabeza, o no a veces, le permanece un dolor de cabeza que a veces es muy intenso, a veces baja, pero parece que fuera como permanente.
3: Sí.
4: No solo eso. Siente también, hay momentos como presión en la parte de atrás del cerebro que se le baja por toda la espalda hasta la cintura y las noches se le hacen muy largas, muy eternas, no puede conciliar el sueño, hijita.
3: Sí.
4: Y cuando se levanta más cansada de lo que se acuesta.
3: Sí.
4: ¿Usted se ha ido a curar alguna parte, hija?
3: No.
4: ¿Por qué? Mamita, pero usted necesita una ayuda y usted no es esto no es de ayer mediantier, esto ya lleva bastante tiempo en su vida.
3: Sí.
4: Y pues entonces, ¿por qué no ha buscado ayuda? ¿Usted con quién vive?
3: Yo vivo con una persona.
4: ¿Cómo, hija?
3: Vivo con una persona.
4: ¿Pero es su pareja?
3: Sí.
4: ¿Cómo está la relación en el campo del amor, hijita?
3: Mal.
4: Perversa, ¿no? Usted en estos momentos realmente no tiene nada positivo. Sentimentalmente no hay una estabilidad. Emocionalmente siente miedo, temor, desesperación, cansancio, aburrimiento. Hay momentos que le provocará hasta abrir la puerta de su casa y salir corriendo sin saber para dónde. El dinero es uno de sus grandes enemigos, no lo ve, mejor dicho, no le rinde, no le luce para nada.
3: No.
4: Y lo peor de todo es que usted no tiene ni paz consigo misma, porque ha llegado a esos momentos de desespero tan grande que ha pensado usted hasta de pronto en el suicidio, hija.
3: Sí.
4: ¿Qué ha pensado, hija?
3: Bueno, muchas cosas.
4: ¿Pero cuáles, mamita?
3: Matarme, hacer muchas cosas.
4: Cosas negativas, mi amor.
3: Sí.
4: Pero eso no es normal ni natural. Desafortunadamente usted es víctima de lo que se llama una brujería. A usted le tienen un alumbramiento a través de la quema de 9 hachones negros. A través de eso hacen 3 a nombre de Satanás, de Lucifer, y esos 3 y esos otros 3 son 6, y a través de esos 6 hacen el alumbramiento, y después de que se están acabando le empiezan a prender otros 3, y por eso usted lleva con este desespero y esta soledad y esta amargura aproximadamente como unos 2 años y medio, 3, hija. ¿Y por qué no ha buscado ayuda? ¿Por qué nunca ha buscado ayuda? Porque usted sabe que esto no es normal. Usted ya le habían dicho esto, ¿no es cierto?
3: Sí.
4: ¿Y por qué no se ha curado, hija?
3: Decidió que cuando quiero hacerlo, hacerle otra cosa y no lo hago.
4: Primero la salud, primero su bienestar, su tranquilidad. ¿No ve que usted no es feliz? Usted vive triste, aburrida y deprimida. ¿Usted cuánto hace que no es feliz, hija?
3: Como 3 años.
4: Por eso, mamita, ya es hora de decir basta ya. O sea, no solo con llamar. Usted necesita acercarse al templo para hacer un trabajo de alto espiritismo y retirar esas cosas negativas, para acabar esa maldad, para cortar esa brujería, hija. ¿Cuándo puede venir a nuestro templo, hija? Pero con fe, con ganas, no así como está ahorita, que mire, ni hablar por teléfono quiere.
3: Ya, ¿se puede ser el martes?
4: Se siente sin aliento, sin fuerza. El martes la espero aquí a las 11 de la mañana, ¿le queda bien? Martes 11 de la mañana, en este mismo momento se le va a enviar la dirección como mensaje de texto. ¿Correcto, hijita? ¿Estamos de acuerdo, ok?
3: Okay.
4: Bueno, hijita, ¿qué puede decir después de hablar conmigo? ¿Qué pasó? ¿Vio algo? ¿No ve nada? ¿Se siente igual? ¿Peor? ¿Va a seguir igual? ¿Qué piensa de la vida ahorita?
3: No sé, siento mucho con ganas de llorar.
4: Ay, Dios santo, bendita. Échale ganas, mamita, y nos vemos aquí el martes, ¿o yo?
3: Ok, gracias.
4: Dios la bendiga.
0: Maestro, ya quedó agendada la cita para la señora Blanca Espinosa para el día martes a las 11 de la mañana. Muy buen día para nosotros realizar un trabajo de rompimiento espiritual. Martes cabalístico. Amigos oyentes, así como doña Blanca Espinosa, que se decidió llamar y recibir la orientación, usted que nos escucha por primera vez, también puede hacer esa llamada en este momento. Marque ahora mismo y salga de dudas. 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
5: El mal se vence si se ataca a tiempo. 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Permítanos ayudarle a proteger sus bienes más preciados de la envidia y la maldad y poder orientarle, limpiando sus caminos, abriéndole las puertas de la evolución, el trabajo y la salud. 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
0: Muchísimas gracias de verdad por esa sintonía tan maravillosa. Hoy el teléfono se quiere reventar y les agradezco esa confianza tan maravillosa Yo les juro y les garantizo, desde ya me comprometo que no los vamos a defraudar. Pueden seguir marcando, cualquiera que sea su problema, mi querido hermano. ¿Una enfermedad rara? ¿Huérfana misteriosa? ¿Cree usted que ha sido víctima de un bebedizo, de un tomizo, de un enyerbamiento? Amigo lindo, yo lo voy a sacar de dudas, o cualquiera de los maestros de esta gran congregación de videntes, sanadores, curanderos, rezanderos, espiritistas, naturistas, un grupo completo. Me he rodeado de los mejores maestros conocedores de las artes místicas y esotéricas que hay en toda la Unión Americana y en Latinoamérica. Somos muchos conocedores de las artes místicas y esotéricas y conocemos el secreto para atraer, ligar, dominar y recuperar una relación, recuperar a su ser querido. ¿Tiene problemas en el amor? Márqueme ahora, solo con el nombre le voy a decir si le conviene la relación o si definitivamente tenemos que aplicar lo que dice la canción. Cuando el amor se daña, es mejor cambiarlo en vez de repararlo. Pero si todavía hay un lazo que los una y hay una compatibilidad, créame que le vamos a realizar una armonización sentimental, canalizando la energía de cada uno de ustedes para que ustedes realmente tengan un hogar bien formado, bien constituido. Bueno, mi hermano lindo y querido, gran maestro Chamán Hermes, ya para terminar el programa, lastimosamente llega a su fin, pero yo les extiendo la tarjeta de invitación para todo aquel que le haya gustado el programa, por favor recomiéndelo, y el día de mañana estaremos de nueva cuenta atendiendo llamadas y atendiendo consultas. Maestro, despídase, por favor.
4: Me queda aproximadamente minuto y medio para finiquitar el programa. Desde aquí, desde la distancia, les deseo que nuestro Señor Dios Padre Todopoderoso bendiga cada uno de sus pasos. Desde aquí a la distancia le pido a nuestro Señor Dios Padre que proteja a todos y cada uno de los miembros de su familia. Comportémonos de esta forma. Su servidor les desea que la bendición de Dios Padre Todopoderoso esté en usted y en sus hogares.
0: Bueno, mis queridísimos hermanos, muchísimas gracias por la sintonía. Espero seguir contando con la maravillosa sintonía de todos ustedes y, por supuesto, con la participación, porque este programa es de ustedes y para ustedes. 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Sigan siendo felices. El curandero Lucas y su grupo de psíquicos les dicen hasta la próxima.
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1: ¿Qué tal? ¿Cómo le va? Yo soy Marina Rosado y esta es la información más relevante hasta este momento. En noticias internacionales, un hombre de origen venezolano, de 45 años, perdió la vida mientras se encontraba bajo custodia del Servicio de Inmigración y Control de Aduanas, es decir, ICE. Los hechos ocurrieron mientras esta persona era trasladada entre dos centros de detención en el estado de Georgia. ICE identificó al fallecido como Jesús Manuel Arena Silva, y dio a conocer que el incidente ocurrió esta semana, concretamente el día 13 de julio. Jesús Manuel Arena Silva era transportado en autobús desde el centro de detención del condado de Irwin hasta el centro de procesamiento en Folkestone. Según el comunicado difundido ante los medios, Arena Silva fue encontrado inconsciente por la mañana. El personal del centro solicitó asistencia médica e inició maniobras de reanimación mientras llegaban los servicios de emergencia. Al parecer, los paramédicos trasladaron al venezolano al hospital del condado de Irwin, donde fue declarado muerto. ICE afirmó que la causa preliminar del fallecimiento sería un paro cardíaco, aunque precisó que la causa oficial aún permanece pendiente de los resultados de un examen forense. La agencia ICE indicó que ya le comunicó el caso a la Embajada de Venezuela en Washington y también a los familiares del fallecido. Para La Nueva, yo soy Marina Rosado.

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0: es, así es.
1: Buenos días.
0: ¿Quién no tiene una esposa que le dice en el baile, cómprame una botella?
2: Ah, sí.
3: ¿La que se quiere llamar?
2: Sí, están caras las botellas en los bailes.
0: Eso, buenos días, mi gente, ¿cómo está? Buenos días.
1: Buenos días.
0: Buenos días. Feliz lunes, 20 de julio.
3: ¿Perdón, julio?
0: Julio.
3: De la mañana.
0: Julio. Choche.
2: ¿Eh?
0: Hemos sobrevivido el mundial.
2: Sí.
0: Así es, la Copa del Mundo.
2: Otro para los libros.
0: Ayer terminó. Ajá. Y siempre decimos, bueno, en mi caso, Choche, siempre digo lo mismo. En la próxima Copa del Mundo, ¿verdad? Dice uno, híjole, mi hija menor va a tener tantos años, yo voy a tener tantos años.
2: ¿Eh? Eso es la matemática de uno.
0: Y se va como agua el tiempo. Bueno, mi gente, ¿cómo está? Buenos días, José Robles, saludos, el Chochemán también está aquí.
2: ¿Qué
0: en
2: estamos?
0: Esta mañana.
2: Oye, fíjate que me pusiste a pensar eso.
0: Ey.
2: O sea, va a ser en 4 años.
0: En 4 años, exactamente.
2: ¿Y acaso yo te la quinceañera?
0: Sí, sí, es lo que te digo, ¿no? Hay que empezar a ahorrar. Exactamente. Bueno, Dios, mi gente, ¿cómo están esta mañana? No, olvídese, el próximo mundial será... Escucha esto, Chochemán.
2: ¿Dónde va a ser?
0: No, te voy a decir el año, cara.
2: No.
0: Va a ser en el 2030, papá.
2: Ándale.
0: 2030. Entonces, uno... ¿Verdad que somos de la década... del siglo pasado, se puede decir? ¿Sí, no?
2: Sí.
0: Nacimos del siglo pasado. Dices, no manches, cabrón, en serio, vamos a llegar al 2030, bueno.
2: Sí, cómo no. Nosotros bueno, hemos estado en 2 siglos.
0: Mira nada más. Dice uno, bueno, son dos sentimientos, ¿no? Uno dice, no manches, de 2030, ¿verdad? Así como asombrado, ¿no?
2: Uh-huh.
0: Y otra dice, no manches, qué bueno que llegue el 2030, cabrón. O sea, son dos sentimientos encontrados. Bueno, Dios, claro que sí, mi gente, gracias por acompañarnos esta mañana, es día 20 de julio, España campeón del mundo. Ahorita hablamos de todo lo que está pasando con la Copa del Mundo, porque bueno, hay mucho de qué hablar, hay muchas historias muy bonitas. Ay, también, ahora sí que...
2: ¿Ahora sí llevaron a la Shakira real?
0: Ahora sí, oh, sí, cierto, oye. Ahora sí fue Shakira, ahora sí no me la cambiaron. Ahora sí las caderas se movieron como siempre.
2: Yo andaba descalcito también.
0: Descalzo, oye, por cierto, ¿sabes lo que yo, cuando vi, no nomás ella, sino todos los cantantes y todos los bailarines, cuando vi el show de medio tiempo, que nomás vi como 2 minutos del show de medio tiempo, cuando estuvo Shakira, por supuesto, oye, todos descalzos, Choche, donde estaban ellos bailando, se veía que era como una plataforma de plástico o algo así, y yo dije, no manches, ¿cómo estar el caliente el piso, ¿no? En serio, pero bueno, ayer bajó un calor descomunal, es verdad, un calor horrible que estuvo en todo el área de los Estados Unidos, se vio la Copa del Mundial. Yo pienso, Choche, sinceramente, y no quiero buscar yo... Porque si yo digo, José Ramón, el calor tuvo que ver ayer con el funcionamiento de Argentina, te voy a decir más adelante por qué yo pienso eso. Argentina no había jugado el perro calor.
2: Eso sí.
0: Hasta ayer en el Mundial, en serio, había jugado solamente en estados cerrados.
2: Oh, sí.
0: Y en la noche.
2: Sí, cierto.
0: Pero bueno, pues, España, justo campeón de la Copa del Mundo, Choche.
2: ¿Sí?
0: Yo pienso que el mejor equipo del Mundial fue España, definitivamente. Sí. Fue el equipo con menos goles recibidos. Fue el equipo que, bueno, pues no perdió ningún partido. Bueno, ahí te va este dato, Choche.
2: A ver.
0: España tiene 37 partidos que no pierde.
2: Vamos, que.
0: Desde el 2024, que no pierden un partido.
2: No, pues unos jugadores que...
0: Exactamente. Bueno, jugadorazos, y bueno, mi gente, muchas gracias.
2: ¿Y quién la cajeteó ahí en el Mundial?
0: No, pues ahora sí que... Ay, el trompas, en serio.
2: No se quería bajar, güey.
0: Infantino, cuando le dieron la Copa del Mundo a la selección española, y Ariana, le estaba diciendo a mi hija Ariana, porque yo grabé esa parte.
2: Sí.
0: Yo me di cuenta luego que el trompa se puso a un lado de ellos.
2: Ajá.
0: Y no se quería bajar.
2: No,
0: hombre. Y tuvo que ir Infantino a bajarlo.
2: Sí.
0: Y aún así no le hacía caso, cara.
2: ¿Eh?
0: Y estuvo bien cura, Choche. Porque luego se ve, en verdad, como este presidente pues quiere acaparar la atención. Él no tenía ningún tipo de asunto.
2: Asunto ahí,
0: Estar ahí, pero no. Y hasta que no... casi lo empujó Infantino que se bajara. ¡Bájate, güey! Bien cura, pero bueno. Ay, listo, mi gente, hay mucho que hablar.
2: Mucho que hablar.
0: Oye, sí, el calor, ¿no? Choché, sí, el
2: uf,
0: calor.
2: No, hombre. Cuéntame. Ahorita está en 80 grados. Este día que estuvo, desde las 4 de la mañana estuve checando. Ey. Bueno, o sea, que miré el van grabando las horas.
0: Sí.
2: Estuvo en los 75 de las 4 de la mañana.
0: Así que, ¿y la máxima de hoy, Choché, cuál será?
2: 101. Uf. 101 nomás. Triple G's.
0: Mi gente, sí. Cuídense mucho, tome mucha agua. Exactamente, ayer estuvimos todo el día afuera nosotros, amigos de La Nueva, un servidor, Ariana Jape, estuvimos todo el día afuera con la promoción de la Copa del Mundo y también la celebración de los hermanos colombianos, que estuvo muy bonita la celebración, Choché. Uh-huh. Así es que bueno, le mandamos un saludo a todos los hermanos colombianos, a la gente que nos acompañó el día de ayer, con buenos artistas, buena música y por supuesto excelente ambiente. Bueno, arrancamos entonces, vamos a la pausa, regresamos porque tenemos mucho que chismear.
2: Oh, yeah.
0: Tenemos varias historias interesantes de la Copa del Mundo. Oiga, ¿nos quiere comentar usted qué opina de la final? Márquenos, hombre, márquenos, sí, y márquenos. Comentamos aquí qué opina.
2: La Argentina FIFA se fue.
0: Exactamente, se fue Argentina, ahora sí que espero que con esto ya paran las controversias de que la FIFA ayuda a Argentina, dijo aquel.
2: Pues,
0: bueno,
2: dicen.
0: Vámonos a la pausa.
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1: Oye, Choche, ¿nunca escuchaste tú al Cucuy de la Mañana?
2: Sí, ¿cómo no?
1: A mí me tocó escuchar, fíjate, a mí me tocó, yo en California en ese tiempo, en la época dorada del Cucuy.
2: Ajá.
1: Cuando era bien borracho y bien loco.
2: ¿A poco?
1: Sí, no, ese cuate era una, o sea, era excelente locutor el Cucuy. Y lo digo porque yo lo vi, no, a mí no me lo contó.
2: Sí.
1: Yo trabajaba en una fábrica toda la noche, yo trabajaba a las 7 de la noche, a 7 de la mañana, Choche. Uh-huh. En ese tiempo, ay, joder, ese horario está bien cañón.
2: Sí, yo también trabajé ese horario. Bueno, yo de 6 a 6.
1: Bueno, es lo mismo, uno duerme, ¿no? De 7 a 7, y el Cucuy estaba, él entraba, supuestamente, él empezaba su horario a las 5 de la mañana, en la...
2: Sí, en Mañanero.
1: Allá en la estación de la 1330, allá en Los Ángeles, una M, fíjate, sí. una M nada más, y... En ese tiempo, claro que no había muchas estaciones de radio en español en Los Ángeles, estoy hablando del 90 y algo. Estaba la X nada más, estaba Sonido 94, que era una estación de música sonidera nada más.
2: Oh, sí.
1: Y estaba la KW mexicana, la 1020, la Thank You. Entonces él estaba en la KW. Y el compa, excelente locutor el morro. Excelente locutor, la verdad, todo el tiempo te prendía, te tenía al 100, el compa, él es de Honduras.
2: Sí.
1: Pero, los lunes siempre arrancaba su programa desde su carro. Lo metía uno de los asistentes, los que le ayudaban a él desde su carro, porque se veía que se había ido de parrando un día antes, ¿no? Y la gente ya sabía.
2: Sí.
1: Porque ya empezaba el show, empezaba su canción de inicio de canción de...
2: Sí, sí.
1: Y nos decía, buenos días, nada bien crudo. Ese es el que...
2: De mí no está hablando tampoco.
1: Eso. El Chochomán en los 90 va a estar hablando. Pero él tenía la frase célebre de súbala al radio. Exactamente. Estamos copiando.
2: Oye, mi gente. Pero había una... Creo que era ya de regreso, ¿no?
1: ¿Quién?
2: El Cucuy.
1: Anda, todavía tiene programa, ¿eh?
2: En la rancherita,
1: todavía tiene programa, sí. Todavía tiene programa en las tardes ahora.
2: Sí, en las tardes.
1: Humberto Luna tiene su programa por internet.
2: Ajá. Uh-huh.
1: Que también anda...
2: En vez de me lo topo en TikTok.
1: Ya. Yeah.
2: El Cucuy.
1: Los dos. Era la batalla de los DJs en ese tiempo. Uh-huh. ¿Quién era el mejor, no? Si Humberto Luna o el Cucuy.
2: Sí.
1: Eran los que todo el tiempo competían en la radio Los Ángeles, ¿no?
2: Uh-huh.
1: Ahorita el que está rifando en las mañanas se llama el compa El Terrible, y en las tardes el Erano es el jefe, exactamente.
2: Sí, sí.
1: Día número 201 del año, Choche. Ya se fueron 201.
2: Hijo de eso.
1: No, solamente restan 164 días, mi raza.
2: No.
1: Ya bajó de peso, ¿no?
2: Entonces tiene 164 días.
1: Tiene 164 días para bajar. Exactamente.
2: Yo subí, güey. Bueno. Estoy de peso.
1: Hoy es el día, hoy 20 de julio es el día de la luna.
2: Oh.
1: La luna, que bueno, pues, hizo por acá. El día de la luna le llaman el día de hoy día de la luna. ¿Sabes por qué, Choche?
2: ¿Por qué?
1: Porque un día como ya llegó Neil Armstrong y Buzz Aldrin
2: sí.
1: A la luna.
2: Sí.
1: En el Apolo 11. Así es que, bueno, los primeros humanos que pisaron la luna, ¿no? La superficie de la luna en...
2: Aunque nadie cree.
1: Aunque muchos dicen que es puro rollo, que es... Dicen, ¿y por qué no hemos ido de vuelta? Bueno, así es que ahí está, hoy es el día de la luna.
2: Muchas conspiraciones.
1: Sí, ¿no? La verdad que sí, Choche, y es que ya es que ahora están diciendo que quieren construir una base espacial y quieren tronar cohetes, ¿no? ¿Qué dijeron? Prender fuego. No. Y todo eso.
2: Ya,
1: bueno.
2: Ya es próximo... La agenda de Trump quiere hacerse dueño de la luna también, güey.
1: No te... Que poner su Trump Tower allá también. En
2: sí,
1: el bueno. Dice por acá, un día como hoy también es el Día Internacional del Ajedrez.
2: Eso nunca... ¿Sabes
1: jugar?
2: No.
1: Ahora
2: yo
1: sí
2: puras damas chinas.
1: Fíjate que... damas chinas.
2: Yo soy de damas chinas.
1: Eres de barrio.
2: Sí.
1: Fíjate que hace unos años, Choche, hubo una... ¿Cómo se llama? Como una fiebre.
2: Ajá. Uh-huh.
1: De por el juego de ajedrez debido a una serie de Netflix que es algo en serio, hasta los chavos, los jóvenes
2: sí, andaban bien
1: que no sabían nada de ajedrez y que es un un juego difícil de jugar, ¿no? La verdad tienes que saber el valor de cada cada ficha, de cada disculpen la palabra si me equivoco, porque los que juegan ajedrez van a decir que ese José Ramón no sabe, pero bueno, cada tiene su valor cada ficha, ¿no?
2: Sí,
1: y,
2: no,
1: y... hubo una serie que se llama Queen Gambit, güey. Uh-huh. Se llama Queen Gambit. De una morrilla, uh-huh, que es bien cabecilla para eso.
2: Oh, sí. No,
1: y bien cabecilla y le gana todo, es de morrillas bien. Pero bueno, y gracias a esa serie, uh-huh, no hombre, ahí ves a todos los chavos en el Starbucks ya.
2: Oh, sí, cuando crees. Yo nunca aprendí ese joder.
1: Pero
2: que,
1: bueno. No,
2: yo lo único que decía que escucharon que jaque mate, que sabe qué.
1: Sí, exactamente. Ay, bueno, pues ahora sí que así como, no, pero es un deporte, es un, pues sí, una, ¿cómo se llama? Es un juego de mesa muy, muy sí, popular. Y hay gente que la verdad, Choche, que es buenísima para esto.
2: Hay, hay competencias, mucho dinero. Competencias que sí, de mucho dinero.
1: El otro día estaba contando un actor, uh-huh, que es conocido por ser muy buen jugador de ajedrez, que él dice que una vez andaba en la calle, uh-huh, y vio un homeless, uh-huh, jugando ajedrez, y entonces le dijo, y vio que él estaba jugando ajedrez contra él mismo, ¿no? Uh-huh. Como dice, contra él mismo. Y comentó que le dijo al homeless, hey, jugamos. Y porque el actor dice, yo, a mí casi nadie me gana.
2: Ajá.
1: Y le dijo al homeless, jugamos. Y le dijo, sí, dice, pero nada más dos juegos. No más, le dijo el homeless, ¿no? Ajá. Y ahí se siente el actor a jugar en la calle con él, ¿ca? Y pum, pum, pum, pum, y se lo friega de volar. Y el actor se queda así, no me acuerdo que el actor era, pero contó la historia. Y el actor se lo dice, oye, me ganó en
2: de volada,
1: en un minuto.
2: Tres, cuatro movidas, y órale.
1: Dice, no, a ver, de vuelta. Dice, una más, ¿eh? Le dijo el homeless. Y el cuate, el homeless estaba un poquito medio, se ve como que no estaba bien de la cabeza también, ¿no? Y el segundo juego, pum, pum, pum, y se lo fregó de volada. Y dice que investigó él eso, uh-huh, y hay gente, que es, que el hecho que sea homeless, uh-huh, que el hecho que sea ahora sí que no, que la vas en la calle sin dinero, uh-huh, es gente muy inteligente.
2: Sí.
1: Y es lo que él dijo, dice, no, me encontré un rey, le llaman ellos como rey del ajedrez, pero de la calle.
2: Uh-huh.
1: Y fíjate, este señor homeless, si uh-huh, él fuera, si estuviera en sus cinco sentidos, ¿no? Se puede decir.
2: Ay.
1: Estuviera haciendo un montón de lana, cabrón.
2: Claro.
1: Fregándose a todos los actores de
2: Las Vegas.
1: De Las Vegas, exactamente. Con pura apuesta ahí en la calle. Pero bueno.
2: No, hombre.
1: Listo, mi gente. Así

0: No, pero ¿por qué dice eso? No sé. Sí. No, es que no ves que trae anillo, dice.
1: Ah, pues, pues sí.
2: Y por último, hoy, Choche, es el día de independencia de Colombia.
1: Órale, saludos a los hermanos colombianos.
0: Ayer estuvimos celebrando allá. ¿Qué? ¿Ya? Estuvimos toda la tarde celebrando con ahí con los amigos de DF Productions, Colombian Auto Body Shop, Colombian Towing, con los amigos, ahí estuvo Sachi Monster, estuvo también varias compañías de ¿cómo te puedo decir? Pequeñas empresas colombianas, Choche.
1: ¿Sí?
0: Una señora que estaba vendiendo pan muy rico, había una señora que trajo café, que vendió café.
1: Café colombiano.
0: Y ahora sí que algunas antojitos, o sea que estuvo muy bonito la verdad. Llegó, por supuesto, una señora que estaba vendiendo, pues también, ropa colombiana, fajas colombianas.
1: Fajas colombianas.
0: Famosas fajas colombianas.
1: ¿Compré una?
0: Casi, la andaba buscando, pero se fue temprano. Andaba buscando porque necesito una yo.
1: Sí, necesitamos unas, ¿no? Una para mí, una para Rollis.
0: Oye, ¿no sería mala idea?
1: Sí. Sí hay, güey.
0: Para las fotos, güey.
1: Sí hay fajas para hombres.
0: Bueno, así es que, mi gente, hoy es el día de la independencia de Colombia y la celebramos allá en el... en el Grenadine y Travis and Cadillacs. Y bueno, pues, ¿cuál es la canción más popular? Supuestamente, a ver, tú que sabes de música, ¿cuál es la canción más popular en Colombia? La que... afuera del himno nacional. Bueno, ¿no sabes?
1: ¿La Zampozana?
0: La Zampozana es una de ellas, pero ahí te va. Esta es la canción más...
3: Venga.
0: La más popular en Colombia, ¿eh?
1: ¿Sí?
0: Esta.
1: O sea, que es de... es de...
0: es como el segundo himno, se puede decir.
1: Ok.
0: Es la pollera.
1: La pollera colorada.
0: Colorada. Ahí nada más. Ese es con Charliza.
1: Sí.
0: Y Yuri.

0: soledad.
1: Es colombiano, Chaliza, ¿no?
2: Sí.
1: Es colombiano.
0: Que sale la zaramulla, oye, caramba, con la pollera bolora.
3: De aquí para allá, de allá para acá, qué buena está.
1: Bueno, ahí está la, Ella Santanera, Chaliza y Yuri en ese video.
2: Y Coloso no te.
1: En colaboración. Muy buena rola, ¿eh?
2: ¿Eh?
1: Bueno, esa es la canción, se puede decir, Choche, que es como el segundo himno.
2: O sea, por ejemplo,
1: los colombianos.
2: Por ejemplo, en México, ¿cuál será el
1: himno? Mira, yo pienso que es el cielito lindo, Choche.
2: Ok.
1: Yo pienso, el segundo. Después del himno nacional, yo pienso que el cielito lindo es uno de los. Y te digo porque, bueno, pues se encantan los estadios.
2: Sí.
1: También me atrevo a decir a lo mejor la del Rey.
2: ¿El
1: No sé qué otra canción tú.
2: Como una novela de los Acosta.
1: ¿Cuál?
2: Como una novela de los Acosta, dice. Estaba una controversia ahí, güey.
1: Como el dragón,
2: güey. ¡Otra dragón! Ay, hijos de esto. Estaba una controversia en TikTok, creo que dice. Debería ser como una novela, güey.
1: Algunas canciones de los Acosta sí podrían ser novelas, ¿no?
2: Ay,
1: pero serían de las novelas de esas de videotape.
2: De
1: esas de que se graban en
2: VHS.
1: En casero. Bueno, un saludo a todos los colombianos de ayer. La verdad, nos acompañaron en esta fiesta, Choche.
2: Así es.
1: Muy buen ambiente, la verdad. Se la pasó muy bien la gente ahí en el Green and Green. Buena gente se me acercó y nos dijeron, oye, pues, José, porque nosotros ayudamos a organizar el evento, ¿no? Nos dieron las gracias de parte de los amigos colombianos. Muchas gracias, en serio. Nos la pasamos muy a gusto.
2: Sí.
1: Ahora sí que, nada más fue el domingo, tuvimos que estar temprano, ¿verdad? Pero si no.
2: Si no.
1: Hemos seguido hasta las 2 de la mañana, ¿listo?
2: Yo.
1: Vámonos entonces ahora con, ¿tienes listo el notichisme, Chocho, o qué?
2: Vamos a ver notichisme.
1: Y bueno, pues déjeme, aquí está la rolita, ¿eh? Escúchela. Está buena esa rola. Es la canción más popular en Colombia después de.
2: El himno nacional.
1: El himno nacional. La pollera colada. Hoy nomás. La Yuri, ¿no? Que me encanta Yuri.
2: Oh, sí, todavía.
1: ¿A qué?
2: Anda la viejita todavía ahí.
1: Anda con todo, Choche. Digo que el viejillo ya la quisiera.
2: Sí, ¿sí? Eso sí.
1: Para un baile.
2: Hoy nomás.
1: Hoy nomás que me encanta la Yuri. Sabroso. Sí, muy bien, ¿eh? En el video, pues.
2: No, todavía sigue, todo está bueno, tiene buenos cachos todavía.
1: No como que andan diciendo que no estaba Shakira, ahora sí fue la Shakira, ¿no?
2: Ahora sí fue Shakira, güey.
1: Bueno. Vámonos al noticismo con el Choche.
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0: ¿Qué es lo que trae, Choche?
1: Vamos a hablar acerca de que una alerta, ahorita que andan tráfico de humanos.
0: Sí.
1: Dicen que una alerta que salió, que en estos momentos dice que están haciendo, obviamente, pues, especialmente a chamacas, ¿ves? A chamaquillas.
0: Están buscando muchachas.
1: Y muchachas, todo ese rollo. Dice que ahorita los traficantes de humanos se están vistiendo como empleados de las tiendas.
0: Muy bien.
1: Dice que, obviamente, especialmente en Walmart, dice que han agarrado mucha gente de que se pone los chalecos
0: azules, de la tienda.
1: De la tienda, o parecidos.
0: Uh-huh.
1: Y dice, y van y buscan a una muchacha, a una víctima, y le dicen, ¿sabes qué? Dice, ¿tú traes el carro fulano de tal? Oh, sí, bueno, lo tienes que mover porque tenemos que, obviamente, usar esa área para hacer algo, no sé.
0: Entonces les piden a las muchachas a la víctima que se mueva a otra área en el estacionamiento, Chuchu.
1: Sí.
0: En el parking.
1: En el parking.
0: ¿Y luego?
1: Y luego ya cuando vas al parking, dice que pues obviamente ahí es cuando ya la están esperando.
0: Está esperando.
1: Y pues las roban.
0: Y fíjate que se escucha increíble esto, mi uh-huh. gente. Comprender, ¿no?
1: Uh-huh.
0: Que en Estados Unidos, que en este país donde supuestamente hay tanta seguridad, tanta cámara, tanta asistencia, se roben una persona, pero sí pasa esto.
1: Sí pasa.
0: Entonces, los cuates andan vestidos de alguna tienda, ¿no?
1: Sí.
0: En este caso comentaste que de Walmart, pero sí. Cualquier tienda.
1: Cualquier tienda también han visto en Target y han visto para otras personas, sí.
0: Entonces, alguien está ahí y te dice, hey, no te sales ahí, muévete para allá porque vamos a limpiar este parque, parte de la tienda. Y las dirigen a una parte donde la están esperando para uh-huh. simplemente robarlas, ¿no?
1: Sí, robárselas ahí.
0: Wow.
1: Sí, y
0: pues, eso da miedo.
1: Sí, da miedo. Por eso las personas que tengan así, pues, chamacas. Siempre les digo a mis hijas también, les digo, tengan mucho cuidado alrededor de las tiendas, todo ese rollo. Porque, pues, sí, está muy...
0: O no vayan muy tarde también solas a la tienda, Chocho.
1: Sí, les gusta ir muy tarde también.
0: Ay, es que los muchachos no entienden, Chocho.
1: Sí, yo sé.
0: Ahí son las 9 de la mañana, 9 de la noche.
1: Ya para cerrar, ya cierran a las 10 y ahí van a las 9.
0: Ay, no sé, que se me olvidó eso. No, se ponen en peligro. Simplemente de andar manejando a esa hora yo pienso que, bueno, ya estoy chocheando ya.
1: No, yo sé.
0: Ya estoy como abuelito ya. No, vayan a manejar la noche ya.
1: No, yo también les digo, tengan mucho cuidado nomás.
0: Vayan
1: en bola.
0: La frase famosa, ¿no? De que nada bueno pasa de noche.
1: Sí.
0: ¿Verdad? Pero entonces, Choche, que la gente, mucho cuidado, ¿no?
1: Mucho cuidado, dígale a sus hijos que tengan mucho cuidado porque ahorita está eso, una tendencia. Uh-huh. Ahorita salió en otros estados, pero aquí otra vez salió una noticia también en Target, allá del West Omaha. Trataron de hacer eso no pasó a mayores, pero andaban en eso.
0: Ahí está la llamada de atención, y tome precaución con esto, mi gente, hable con sus hijos acerca de esto, sigas, por supuesto, acerca de esto, porque esto no solamente es hacia los hombres, también es hacia las mujeres, también es hacia los hombres,
1: sí.
0: Y tengan mucho cuidado con esto, por favor. Bueno, vamos a la pausa, son las 7:55 aquí en la nueva, uh-huh. En la próxima hora ya sí, lo adivinó, vamos a hablar del mundial, porque hay varias cosas bien curas.
1: Oh, sí.
0: Oiga, no sé si esto pasa en otras partes, Choche,
1: uh-huh.
0: Pero ayer trompas que lo podían bajar del escenario. Qué bien cura, güey.
1: Fíjate, yo no veo, pero me lo imagino.
0: No, una cosa increíble.
1: Me lo imagino, güey.
0: Es chistoso, Choche.
1: Sí.
0: Es de reírse, es de broma, la verdad, esto uh-huh. porque...
1: No, y la parte que lo bullaron.
0: No, espérate. En cuanto empezaron a brincar los muchachos, dijo, te lo van a aventar al güey.
1: Quiere volar,
0: güey. Te lo van a...
1: Hubiera sido México, no quiere volar.
0: Es que empiezan a brincar los muchachos uh-huh. de los campeones y hoy, pues, chamaco.
1: ¿Sí?
0: Y dijo, te lo van a mandar por allá al compa por andar ahí. Uh-huh. Pero bueno, la bola. Ahorita hablamos de eso, también hablamos de, pues, ahora sí que si... Oiga, ahora que perdió a Argentina, se acaba la controversia de que supuestamente la FIFA no es FIFA, sino... ¿Cómo dijeron? ¿Infantina? ¿Infantina? Regresamos, mi gente. ¡Buenos días!
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1: ¿Qué tal? ¿Cómo le va? Yo soy Marina Rosado y esta es la información más relevante hasta este momento. En noticias internacionales, el gobierno del presidente Donald Trump identificó hoy lunes 20 de julio a los dos soldados que fallecieron en combate la semana pasada como parte de la guerra de Estados Unidos contra Irán. De acuerdo con lo dado a conocer por el Departamento de Defensa en un comunicado, se trató del teniente primero Tyler James Feehan, quien tenía 25 años y era de Hawái, y la soldado raso Isabela González, quien tenía tan solo 19 años y era de Texas. Ambos murieron en Jordania, donde apoyaban una misión estadounidense contra el Estado Islámico. Las autoridades aún no han dicho cómo fue que fallecieron. Sin embargo, sabemos que este fin de semana, concretamente el sábado 18, el Comando Central de Estados Unidos informó que los dos miembros del servicio habían perdido la vida en Jordania mientras se defendían de ataques iraníes con misiles balísticos y drones. Hasta el momento de prepararle esta información, el ejército de los Estados Unidos ha corroborado que el número total de muertes en la guerra contra Irán es de 17. Las fuerzas estadounidenses están desplegadas por todo Oriente Medio, lo que convierte a otras naciones en objetivos de Irán, a medida que los combates se intensifican tras el colapso de las conversaciones de paz. Para La Nueva, yo soy Marina Rosado.
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0: Échale güero, choche, échale güero. Échale
1: no,
0: güero.
1: Me ando bien jodido.
0: No, no, no trae ni güero. Ese güero está muy jodido. Está muy jodido ese güero.
1: Ay, hijo de eso.
0: Buenos días, mi gente, ¿cómo están? Buenos días, estamos acá en esta mañana. Los hijos de su mañana, el choche, José Ramón.
2: Eso lo puso yo.
0: Buenos días, gracias. Ayer un camarada nos dice, me paró ahí en el evento. Dice, José Ramón, lo escucho todas las mañanas, muchas gracias. Dice, hace buen cotorreo. Gracias, compadre. Muchas gracias a toda la gente que por ahí nos hace comentarios. Claro que sí. Es bueno saber, ¿no? La opinión de la gente. Y también hay gente que nos dice, no sé, es como todo. Hay chiste que la gente escuche, es lo bueno. Oye, Choche, esta semana tenemos varias cosas, varios regalos, varias, es una semana que está llena
1: de eventos.
0: De eventos, exactamente. ¿Sí? Está, por supuesto, Cantarito Fest, que es este sábado ahí con el Rancho 29. Por cierto, los boletos de preventa la semana pasada se habían acabado, Choche.
1: Sí.
0: Pero creo que van a tener más boletos ya en los lugares de preventa para que se vaya, por supuesto, al Cantarito
1: Fest.
0: Bueno, soy pues, tequila.
1: Tequila.
0: Dime si no está bueno, no hay tequila.
1: Jalisco,
0: ¿eh? Bueno. Parece que el clima va a estar, va a cooperar el clima, va a bajar unos 20 grados.
1: Ojalá.
0: Así es que bueno, pues va ojalá se ponga bueno, exactamente. También ese mismo día, Choche, digo, hay varios eventos este fin de semana, porque también llega el equipo de la reserva del equipo de la Liga MX, los Bravos de Ciudad Juárez, vienen aquí a Omaha, el FC Juárez, y una vez más, es la reserva, mi gente, no es el equipo principal.
1: Sí.
0: Porque sí, la gente por ahí estaba comentando, no sea mentiroso, no, de reserva. Nosotros no sabíamos que era la reserva.
1: Sí.
0: A nosotros cuando nos mandaron la información, nos decían una parte que era la reserva del equipo, pero bueno, después ya a los del equipo aclararon que es la reserva, la que viene, y digo, pues, por una parte, digo, es el futuro del...
1: Pues sí.
0: Las futuras estrellas del fútbol mexicano.
1: Es un morro.
0: Y fíjate, una cosa. Dice, hay un dicho que dice, cuidado con lo que deseas, ¿no?
1: Sí.
0: Be careful what you wish for. Porque qué tal si viene el equipo principal y nos meten 10, cabrón.
1: Eso sí.
0: La gente viene bien agüitada.
1: ¿Eh?
0: Dice, no, mejor me voy a mandar a la reserva, güey.
1: Pero que jueguen con la reserva.
0: Pero fíjate que estos morros, ya andan al 100, estos chavos ya están debutando algunos de ellos, es que son jugadores de primer nivel.
1: Ya son.
0: Y bueno, van a enfrentar a nuestro Junior Omaha este próximo día sábado también, así es que bueno, estaremos regalando boletos.
1: Y que les meten a gol.
0: regalamos boletos. Para, no eche la sal, Choche. Para este encuentro, tenemos boletos para usted, oiga, así es que está al pendiente para que se vaya a ver a la FC Juárez, a los Bravos de Ciudad Juárez contra el Union Omaha. Sí, señor. Bueno, así es que tenemos varios eventos también de promoción durante esta semana, ya también arranca la promoción de Durango Fest.
1: Durango Fest,
0: ya viene en dos semanas.
1: Uh-huh.
0: O sea, tenemos, y por supuesto, boletos para la Feria del Estado de Nebraska. Todo eso lo tenemos esta semana, mi raza.
1: Así es.
0: Aquí en la estación. Entregamos. Oficial de la Copa del Mundo, Choche, que ya se terminó.
1: Ya estufas.
0: Y hoy en el Chicha vamos a hablar de qué. Pues, tenemos que hablar de la Copa del Mundo, Choche.
1: Sí, ya el último.
0: Es que hay varias cosas bien curiosas. Trump que no se quería bajar del escenario.
1: Shakira.
0: Trump que pidió que le van el trofeo hasta su palco para que lo viera de cerca. Shakira, que esta sí mandaron la
1: original.
0: La de Timu. Original y vaya diferencia, ¿no?
1: Sí, cómo no.
0: Vaya diferencia. Bueno, y también hablaremos.
1: Bueno, yo no vi, pero pues me dijeron.
0: Hubo show de medio tiempo, y es que fíjate, en el fútbol americano, donde no hay tiempo establecido, pues el medio tiempo, el show de medio tiempo dura media hora, ¿no? En lo que ponen todo y la verdad. Pero en el fútbol soccer son nada más 15 minutos. Y ya, no sé cómo lo hicieron, pero
1: sacaron
0: metieron exactamente. Shakira tocó 2 minutos, creo, nada más, pero bueno. Así es que hablamos de eso, oiga, y una cosa que quiero yo comentar acerca del mundial. Yo sé que va a decir la gente, deporte. Sí. Una cosa, oiga. Yo estoy seguro que usted, aunque no sea fanática del fútbol, estuvo ahí con la familia, en las fiestas, con los comentando, ¿verdad? Ya sea odio para Messi, pero estaba la gente bien prendida, ¿no?
1: Sí, estuvo bien prendida. Aparte, mucha gente que no le gustaba el fútbol. Ya le comenzó a gustar, sin decir nombres.
0: Y es que, exactamente, y es que tengo una cosa, Choche, esto es de pasión.
1: Sí.
0: Yo sé que para muchos de nosotros el Mundial se acabó con México, ¿no? Cuando termina México, porque la va fue otra cosa ya. Pero es muy bonito esto, en verdad, une gente, te saca algunos sentimientos que no sabías que tenían, ¿no? Uh-huh. Acerca del deporte, y la verdad es que el fútbol, no por nada, Chochi, es el que manda en el mundo, ¿no?
1: Así es.
0: El fútbol, por eso la FIFA hace lo que quiere con nosotros, nos viola y no nos damos cuenta con la FIFA.
1: Ahora sí, vaselina.
0: Los boletos, ayer 7,000 es más barato.
1: Allá ya. Con Diosito.
0: El más caro, 25, 30, 50 mil. Estaba vendiendo los boletos para una cosa impresionante. Pero no, bueno, manches. Pero ese es el fútbol y es por eso que es el deporte más popular del mundo, Chocho, porque cualquier persona sin ningún tipo de estatus puede jugar el fútbol. Solamente necesitas una pelota y nada más. Es todo lo que necesitas. Pero bueno, así es que sin lugar a duda, oiga, el fútbol es el deporte más popular del mundo y lo acaba de comprobar la FIFA para que no anden con sus cosas de que el supertazón y que la serie mundial. No, olvídate, güey.
1: Creo que aquí hay más billete que la NFL, güey.
0: No, Choche, fue una cosa brutal, güey. No sé cuánto se generó ayer en dinero, pero en serio, con lo que se generó nada más en el partido de ayer.
1: Con eso tuvo para toda la...
0: Olvídate. Una cosa impresionante. Bueno, listo, mi gente. Muchas gracias. Vamos a hablar de eso entonces en el chitchat. También tenemos unos videos que quiero mostrarles también.
1: Compre su pasto.
0: Continuamos, por supuesto. Compre su pasto y está a la venta ya. Todo seco.
1: 400.
0: No lo usaron en 2 semanas.
1: Comienza en $450.
0: Ok, bueno. Yo sí compré un pedazo de pasto, ¿eh? Yo sí, la neta.
1: El césped ahí de
0: Del estadio de New York.
1: Sí.
0: Que estaba muy fregado porque no lo usaron por dos semanas, Choche, y estuvo el sol fuertísimo.
1: Sí,
0: estaba medio quemadillo el campo, pero bueno, hablaremos de eso y mucho más aquí en esta mañana con los hijos de su mañana. Buenos días, regresamos.
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3: Nos gusta, nos encanta.
2: ¡Ay, Dios mi gente! ¿Cómo están esta mañana? Aquí está el Chochemán, este es el Chochemán, ahí está.
3: ¿Qué
2: bolas? Ese es Chochemán, el que está en pantalla.
3: Ese es Chochemán.
2: Exactamente. Oye, vamos a hablar de la Copa del Mundo. Vamos a ver varias cosas. Queremos que la gente ahora sí que saque todo el fuá, porque después de... ya no vamos a hablar después de hoy de la Copa del Mundo. Terminó ayer la Copa del Mundo. Y bueno, pasiones, odio, sentimientos encontrados, hipocresía, fanatismo. También gente que pues se quiere lucir,
3: narcisismo,
2: todo, exactamente.
3: Narcisismo.
2: Todo hubo en este mundial, en serio.
3: De todo.
2: Controversia, mi gente, ¿qué? Ahora sí ya no hay controversia de que la FIFA
3: está con Argentina.
2: ¿Está con Argentina o todavía hay?
3: Pues
2: en serio, todavía. No. No, es que Chochi, ayer hubiera ganado Argentina.
3: Uh-huh.
2: Y hubiera sido algo
3: controversial.
2: Te voy a decir por qué, Chochi.
3: Uh-huh.
2: Ayer en el minuto, no me acuerdo, minuto 30 al segundo tiempo, mostraron una gráfica, mano, donde Argentina no había hecho un solo tiro al arco, mano. No había tirado ni una vez a la portería, y España había tirado 16 veces al arco, o sea que
3: sí.
2: Ni siquiera se acercó, mano, Argentina a la...
3: A la portería de España.
2: Pero tuvo una cosa, si España no hubiera metido ese gol... Se hubiera ido a penales.
3: Y ahí sí.
2: Y ahí se hubiera acabado. O sea, y es lo que dije. No, olvídate. Pero bueno.
3: Pues se fue un tiempo extra, ¿no?
2: Tengo aquí una. Vamos a empezar con esto de la presidenta de México, Marta Sheinbaum.
3: Claudia, güey.
2: ¿Qué?
3: Claudia Sheinbaum.
2: Te voy a cambiar el nombre. Ando cambiando a la del Fox.
3: Vamos a llamar Marta.
2: ¿Cómo se llama la? Marta. Martita.
3: Martita es la de Fox.
2: La de Fox, hombre. Claudia.
3: Vicente Fox.
2: Bueno, gracias, ya me equivoqué.
3: Está bien.
2: Bueno,
3: es lunes.
2: Ella dijo que ella no iba a un partido porque estaban carísimos los boletos. Tenemos audio de eso, pero antes eso, la gente ya está marcando aquí.
3: Vamos a ver qué es la raza.
2: Qué es la raza, qué es lo que, la verdad, lo que importa aquí. Lo que diga yo y Choche vale cacahuate.
3: Sí, no estamos aquí comentando.
2: Bueno, días.
3: Bueno.
4: ¿Cómo andan?
2: Bien, aquí, pariente.
3: ¿Con qué tenemos el gusto?
4: Viejón.
2: Ese viejón.
3: Viejón.
2: ¿Qué le pareció el mundial en general, viejón? En general.
4: No, pues España anduvo jugando con... de cuenta que anduvo jugando con unos niños.
2: Neta que
3: con
2: sí,
3: la South High.
2: No, neta que... Oye, los movieron,
3: sí.
2: Les quitaron la pelota... Y tú veías la cara de los argentinos que casi querían... ¿Quieren llorar? No les quieren dar su pelotita. ¿Sí o no, viejón?
4: No, sí estuvo... Bueno, todo el partido hasta que se terminó, puro España. O sea, sí. Argentina yo creo que tuvo dos llegadizos, tres a la portería en todo.
2: Pero...
4: O sea, no fue algo... ¿Cómo te diré? Mira... Yo el otro día que hablé con ustedes les dije, Argentina nomás, con los que puede, con los que no puede, allí se atora.
2: Sí.
4: O sea, pero bueno, pues como fue la final, hubiera sido para que hubieran dado más peleas, pues. O sea, no. Que se hubiera visto que andaban también, pero no.
2: Fíjate que,
4: o sea,
2: viejo,
4: malo.
2: Yo pensé eso también, viejo, te voy a decir por qué. Yo dije, ¿Inglaterra le hubiera dado más guerra a España? ¿Tú crees?
4: ¿Dónde?
2: Viejo, ¿tú crees que Inglaterra le ha dado más guerra a
3: España?
2: ¿A España si hubiera pasado a Inglaterra y no a Argentina?
4: Yo pienso que a lo mejor sí, porque, ¿cómo te diré? Argentina nada más, o sea que no. Como ya los últimos tres partidos que jugaron siempre iban perdiendo. La última es cuando ya
2: echaban.
4: Ya, ajá, después pues se recuperaban, pero en todo el juego que hacen, no se les ve la entusiasmo, ¿no? España.
2: Oye,
4: andaba.
2: Ahora, tengo una cosa también, viejo, que pasó. Estaba el clima, estaba el calor, y Argentina no había jugado en ese calor todavía. Y es que te voy a decir por qué. Ahí entra el factor edad, mano. La selección de España, muy joven. La selección de Argentina, ya está bien, cateada acá. No es lo mismo, de Paul, ahí te va, de Paul, Otamendi, Messi, ¿quién más? Hay como cuatro jugadores que son la clave del equipo, que están arriba de los 34 años, o sea, no es lo mismo. Y Yamal tiene 19, el central tiene 19, Rodri, que es el más veterano, tiene 28, o sea,
3: muy morros,
2: una selección muy joven.
4: Ajá, sí, pero pues, ¿cómo te diré? Ya ves el jugador de Argentina, todavía cuando, pues, que lo molestaron, ¿no? O sea, todo estaba bien, nomás que, ya ves que le dijo, como diciendo, allá al árbitro, vete para acá con la mano, ¿no? Sí, órale, sí. Su amarilla.
2: Y después lo expulsaron por una falta que hizo, pero bueno. Ya está, mi viejón, entonces, ¿le gustó o no le gustó el Mundial, viejón? Ya para tomar la próxima llamada.
4: No, el Mundial estuvo... Bueno, yo, mi punto de vista, yo le iba a España, porque
2: Bueno, pues el
4: puro,
2: mejor...
4: Mira, hey. todo mundo, Messi, ya pasó la historia, mi amigo, ya
2: estuvo. Y ayer estaba llorando Messi, no porque perdió la final, sino porque, verdad, era su último partido en la Copa. No creo que Messi llegue a la próxima Copa del Mundo, la verdad que sería ya, estamos hablando de un Messi de 43 años, sería, no sería, ahora sí que extraño, ¿no? Porque él se puede mantener, él tiene una condición impresionante, este Messi, porque él casi no corre en el campo, la verdad, él nada más espera que...
3: tenga la pelota.
2: Exactamente, elige sus corridas, se puede decir.
3: Es casa goles, güey.
2: Bueno, casi, pero... Y no, y poniendo pases, pero bueno, listo. Ya está, viejo, muchas gracias, compadre.
4: No, pues gracias a ustedes, ándale.
2: Adiós. Gracias, compadre.
3: Se me cuida. Que sigue.
2: Número que viene a 402-898-20, quiere comentar acerca de esto, porque bueno, pues, oye, mientras la llamada, ahí te va esta, choche. A ver, aquí está. Es que la presidenta de México dijo, Marta Sheinbaum dijo que ella... Bueno, ¿para qué le digo? Claudia, mejor aquí Claudia. Va, aquí le va. Claudia. Yo con Marta. Claudia, espérame. A ver, espérame. Déjamelo, lo voy a subir aquí al... A ver, ¿dónde está? A ver, me mandó... Ok.
3: Ay, Claudita.
2: Perdón, subí el equivocado. A ver. Subí el equivocado. Había una también, hubo una bronquilla también por ahí en el juego.
3: Sí.
2: Subí el video equivocado. Lo acomodo aquí. El video.
3: No, te digo que sí.
2: Oye, ayer, mi esposa, que no es muy aficionada al fútbol, ayer, al final del juego casi rezando. quería que ganara España, la verdad. Yo pienso que todos estaban con España, ¿no?
3: Sí, yo estaba con España.
2: Ajá, exactamente.
3: Porque, bueno, a ver. No sé, Argentina, sí, son chidos y todo, camaradas, pero, mismo continente y todo, pero no, yo...
2: Oye, ayer todos los compas, porque hay mucho colombiano ahí, todos con España.
3: ¿No, sí? ¿Por qué?
2: ¿Cuál debe? No, pues es como todo, y pues es que uno quiere ver también a veces a alguien más ganar, ¿no?
3: Pues
2: pero
3: sí.
2: Bueno, ahí está. A ver, dice por acá, comente, oigan, en línea, 402-898-20, también pueden dar su mensaje. A la línea de texto 402-898-20. Estoy aquí mandándome el link donde dice, me equivoqué de video. Dice por acá, ok, aquí está la silla.
3: Está.
2: Y es que encontraron un video, Choche. Donde Marta, Claudia Sheinbaum. Ella dice que, estoy acá distraído porque estoy subiendo el video.
3: Sí, sí.
2: Dice ella que no, ¿cómo iba a ver un partido del Mundial, man? ¿Cuánto costaba el boleto?
3: 127,000 pesos, bueno, en Azteca.
2: Y ayer estaba ahí a un lado de Trump. Palco. Ay, papá. A un lado de Trump. Pero tengo una cosa, Choche. Si me invita a Trump a la final del Mundial, no sé, pero a mí se me hace que... Híjole, sí le pensaría.
3: Bueno,
2: por ahí, buenos días.
5: Buenos días.
2: Buenos días. ¿Con quién del gusto?
5: ¿Cómo están? Con Elizabeth.
2: ¡Elizabeth! Elizabeth, ¿qué le pareció el Mundial? Hola. Bájale su radio, Elizabeth, por favor. ¿Qué le pareció el Mundial, Elizabeth?
5: Muy bien, muy bueno.
2: Muy bueno.
5: Yo no sé mucho de fútbol, pero lo disfruté mucho. Nada más que a veces... Bueno, ¿usted qué opina? ¿Usted qué sabe de fútbol? ¿Cree que el gol que le anularon ayer a España era válido? ¿Sí estaba fuera de lugar o
2: el,
5: no?
2: ¿El segundo o el cuando lo pisoteó?
5: No, creo que fue el segundo.
2: Yo pienso que no era falta, la verdad, ¿eh? No era falta. Yo pienso que fue una jugada de juego, pero, Y Elizabeth, es que yo no sé tanto de fútbol. A todos los equipos que yo le iba, todos perdieron. Uno piensa, hasta narro partidos y he tenido esto, soy coach y todo, y uno se da cuenta que uno no sabe ni más. Así es el fútbol, pero yo pienso que no era falta, su respuesta, para mi respuesta para usted, yo pienso que no era falta, y yo pienso que si ese gol cae, ya se acaba todo, ese dos, era el 2-0, así que bueno, pues no, yo pienso que no era falta, Elizabeth, ¿usted qué piensa?
5: Pues yo también dije que no, pero pues como le digo, yo no sé nada de fútbol, estoy como Narcisa, apenas estoy agarrando el gusto.
3: Sí, eso
2: pero sabe que Narcisa, sabe una cosa que sí le puedo decir es que aunque uno no sepa de fútbol, uno en verdad ve lo que está pasando, ¿no? Porque yo sé que mucha gente que vio el Mundial, vio las injusticias que se hicieron en contra de algunos equipos en el partido de Egipto fue una cosa brutal eso, la verdad, fue una cosa que va a quedar marcado en serio por los porque en verdad en ese juego Argentina se hubiera quedado, pero bueno, hay que ver qué pasa.
5: Como yo ayer vi también que como que los jugadores argentinos estaban muy altaneros, estaban provocando mucho a los de España.
3: Sí está, para dicen que bueno, yo no
5: la cabeza, yo creo.
3: Yo no lo miré, pero sí dicen que andaban muy cochinos.
2: Bueno.
5: Sí. Y aparte Messi también no hizo mucho.
2: Okay. Bueno,
5: no se vio mucho.
2: No, exactamente, sí estuvo.
5: Sí, pero le dije, yo le decía a mi esposo y a mis hijos, donde lo dejen solito, ya ve el tiro que tiró solito, ahí casi mete el gol.
2: Eso sí, ¿no? O sea,
5: lo traían bien marcado.
2: Sí, tuvo, en el cuando le pone la cabeza al jugador, ¿no? Le dispara la cabeza, sí, cierto.
5: Sí, ajá.
2: Bueno.
5: Sí, cierto. Pero bueno, muy bien por España. Y ya, como dice usted ahí en su pregunta, que la hipocresía, ahorita todos los que le hablen van a decir, yo iba por España.
3: Eso sí.
2: Yo sí iba con España.
5: Sí, yo estaba con España.
2: Andrés, pues, sí, muchas gracias. Bueno. ¿Eh? Oye, no, pero ahí le va a ir. Espérame, Lisa, no me cuelgue. Aquí está.
5: Sí, está bien.
2: Aquí está este video. Ok, ya lo tengo aquí.
5: A ver.
2: Es que la presidenta de México... Claudia Sheinbaum dijo que ella no iba
3: para los mundiales.
2: Exactamente. Entonces vamos a poner el video aquí, a ver si lo puedo. Déjame le pongo el audio. Estoy haciendo share my screen. Ahí está.
6: Ahí va. Ni a ningún otro partido.
7: Ay. Doble discurso.
2: Ahí va.
6: No voy a ir a ningún partido. No voy a ir a ningún partido ni al inaugural ni a ningún otro partido.
7: Un doble discurso.
8: ¿Saben cuánto costaba un boleto en el Estadio Azteca?
3: ¿Cuánto costaba?
2: ¿Cuánto mi precio?
8: 120 mil pesos.
2: ¡No, man! ¡No más!
8: ¿Quién puede pagar eso?
2: ¡El Choche!
3: ¡Hombre!
8: Pero es la diferencia. Nosotros no necesitamos codearnos arriba. Lo que necesitamos es estar siempre con el pueblo, cerca del pueblo.
7: Mucha hipocresía.
9: Les informo que el día de mañana voy a estar en la final de la Copa Mundial de FIFA. El día de ayer recibí una invitación por parte del presidente Trump para asistir.
7: Su doctrina es la hipocresía.
6: Ay, cosas. No voy a ningún partido.
2: Bueno.
6: No voy a ningún partido.
2: Ahí está. No va a ningún partido, dice
3: la Claudia.
2: La Claudia. Bueno, muy bien.
3: O sea,
5: Seguro porque Claudia en el estadio, pues ella tenía que pagar, pero acá ya dijo, fui invitada por Donald Trump, que le quedaba.
3: O sea, la gorra no hay que le corra.
5: Lo más chistoso que se me hizo fue al final cuando les entregan la copa y Trump ahí se para y luego pasa el señor, ¿cómo se llama?
2: Infantino.
3: Infantino.
2: El pelón ese.
5: Pasa y lo quita casi a fuerza.
3: Y
5: hacía señales, ¿no? Como que ya muévete, quítate. Y el Trump ahí bien paradito decía, ay, yo de aquí soy parte, no, hombre. Al final lo jaló, viejo metiche.
2: Viejo metiche, sí. Anda, pues, muchas gracias, te cuida, ¿eh?
5: Ándale, adiós.
2: Hasta luego. Estuvo bien cura eso.
3: Sí.
2: Estuvo bien cura. Gracias. Bueno, las 10 estaban llenas y colgaron. Marque de vuelta, le tomamos su llamada de volada, ¿ok? Para que, bueno, estamos hablando del Mundial. Y decimos, no te acabes el mundial, ya se acabó.
3: Ya se acabó.
2: Buenos días.
10: Hola, buenos días.
2: Hola, buenos días.
3: ¡Narcisa!
2: La experta.
10: Ya, no, sí, no. Feliz lunes para todos.
3: Feliz gracias, lunes, Narcisa. Narcisa.
2: Vamos a invitar a que sea comentarista en el juego de los Bravos, si va a jugar esa Narcisa.
3: Sí.
2: Oye, Narcisa.
10: ¿Y los Bravos del Norte o qué?
3: Los Bravos del Norte. Ramón Ayala y sus Bravos del Norte.
2: ¿Qué le pareció el mundial, Narcisa? ¿Le gustó, verdad?
10: La verdad, pues es mi primera experiencia, ya ven que ya les he dicho que yo no sé nada de fútbol absolutamente.
2: Uh-huh. Yeah.
10: Tengo una amiga que jugaba fútbol en la femenil de aquí en Omaha.
3: Uh-huh.
10: Y ella me invitó ayer y dice, vamos a comer y a ver el fútbol, fui con ella y miré el primer gol que le anularon a España.
2: Sí.
10: Y le digo, eso está bien, le digo. Y luego dice, a ver, vamos a ver la repetición. Y luego dice, sí, yo creo que se lo van a anular. Y en el segundo sí dijo que ahí no estaba bien que se lo hubieran anulado.
2: Uh-huh.
10: Ay, no, dice que son unos cochinos y que no sé qué. Y ya la última, se miraban los jugadores del otro equipo como que ya estaban desesperados. Le digo, no, pues ya están en los últimos minutos, ya como que les ganó la desesperación de querer meter un gol y ya de
2: equipo. Oye, Narcisa. Pero dígame, ¿usted estaba también preocupada porque usted pensaba que iba a empatar Argentina?
10: De verdad, yo pensé que iban a empatar.
2: Y
10: cuando ya le anularon el gol, dije, ay, no, te van a empatar. Pero yo no estoy como muy familiarizada de cuál equipo es bueno y cuál no.
2: No, pero, ¿sabe qué? Le digo esto porque, mire, esto pasó, voy a mostrar en pantalla una foto con el permiso de mi esposa sin preguntarle.
3: Uh-huh.
2: Porque ella dice casi me da un infarto y está, voy a poner la foto de ella que le tomó una foto a mi hija donde está ella, pero así como pues preocupada, rezando, no sé qué estaba haciendo ahí, pidiéndole a todos los dioses del mundo.

0: no, se dan cuenta ahora, Narciso, por qué uno de hombre o la gente que es fanática del fútbol, pues a veces este deporte nos vuelve loco, ¿no? La verdad. Así es que qué bueno, Narciso, porque que vivió con nosotros este mundial.
1: Y sabes que iba a opinar también de la presidenta.
2: Hey. A ver.
1: No iba a opinar, pero quería comentar.
2: A ver, chale.
1: Que es lo que yo iba a decir. Ella dijo que no iba a ir a ni un partido, pero qué tal si al último le dijo el ahí tu padrino.
0: Mi presidente.
1: Ah, pues vente, yo te lo picho, acabo me sale más barato en dólares. Sí. Es como decir que es más barato en dólares que en pesos mexicanos para ella. A lo mejor alguien le patrocinó ir al partido.
0: No, pues la mandaban a traer en el jet ese iraquí que le dieron los iraquíes a Trump, pero bueno. Yo no sé, yo pienso que yo no voy, ¿verdad? Pero sí, dice, hey, boleto para la final con buffet a un lado de ahí en palco, con aire acondicionado. Puedes tocar la Copa del Mundo, no sé, yo sí le pensaría, no, es porque la Copa del Mundo y el Mundial, ah, no, pero...
2: Ahí hipócritamente.
0: Y yo bien hipócrita con Trump, no, ¿qué onda, no?
2: ¿Qué onda, güey?
0: No, andas con todo, güey. No te vas a meter ahí en el escenario, por favor. Pero bueno, anda, bueno, muchas gracias. Hasta luego.
1: Muchas gracias, que tengan feliz día.
2: Igualmente, Narcisa.
0: Tengo la foto de mi esposa en la
2: pantalla.
0: En StreamYard, porque bueno, pues la verdad que sí, ella estaba con los...
2: Nervios de punta.
0: No, con los nervios de punta, la verdad. Una cosa increíble, la verdad. Dice también acá, tenemos una conocida también, mi comadre, Ivonne, también. Dice por acá, Ivonne también se hizo fanática ahí. Le mando un saludo a Ivonne.
2: Saludos,
0: que también se hizo fanática del fútbol.
2: Oh, sí.
0: Ella estaba trabajando y estaba pendiente de la aplicación de la nueva. Ah, muchas gracias.
2: Gracias.
0: Muchas gracias, porque por la nueva transmitimos el partido.
2: Ajá.
0: Y ahora sí voy a decir algo, Choche, que no dije que hice en el mundial. La aplicación estaba 5 o 10 segundos adelantada acá. Por las reglas de la FCC, la televisión ahora está atrasada 15 segundos. En cualquier evento deportivo en vivo.
2: Ok.
0: Por si alguien...
2: Sí, sale...
0: Muestra el boobie, ¿no?
2: Sí.
0: Como Janet Jackson.
2: Híjoles.
0: No, es que fíjate.
2: Me acuerdo.
0: No, es que en el fútbol...
2: Ese sí me acuerdo.
0: Los chavos traen chores y no se le va a salir una cosa ahí a los muchachos.
2: Sí.
0: Entonces, está retrasada 15 segundos la transmisión de televisión, Choche. Y entonces la aplicación iba adelante como 10 segundos. Hubo un partido... donde llega una persona gritando al watch party, ¡Gol de México! Y la gente se le queda viendo a la gente, ¡Gol de México!
2: Sí.
0: Y a los 10, 15 segundos cayó el gol de México.
2: Pues sí, atrasado.
0: ¡Buenos días!
3: Hola, buenos días.
0: Hola, buenos días. ¿Cómo tenemos el gusto?
3: Choche, buenos días, soy Marina.
0: Hola, Marina. ¿Cómo estás, Marina? ¿Qué le pareció el mundial, Marina?
3: Wow, José Ramón, mira que... A mí me gusta mucho el deporte, lo he dicho, ¿verdad? Y es más, ¿a dónde aplico para que me des trabajo para deporte?
0: Ok, próximamente.
3: Ahí tengo referencia con Choche.
0: Yeah. Próximamente la nueva, bueno, ya hicimos el logo y todo, ya tenemos todo listo, Choche, para la nueva deportes, vamos a hacer un área de deportes aquí, con la nueva. Y creo que sí, vamos a buscar colaboradoras, Marina, pero no tenemos para pagarles.
2: Por supuesto.
3: No importa, José Ramón.
0: Ándale, pues, ya dijo,
3: me gusta mucho.
0: Lo estoy grabando,
3: Me gusta. Sí, me gusta mucho.
0: A ver, ¿qué le parece el Mundial, Marina?
3: Mira, José Ramón, en pocas palabras, los mundiales une naciones.
0: Sí. Nos
3: une a todos, ¿verdad? En un momento de un mes y medio casi. Y 4 años esperarlo, ¿verdad? Ansiosos. Todas las naciones. Todos los que son, dedicados a ese deporte, ¿verdad?
0: Ajá.
3: Entregan todo.
0: Uh-huh.
3: Y como escuché, yo todos los partidos casi los escuché por la radio.
0: Gracias.
3: Bueno, no tuve cable, ¿verdad? Pero gracias a ti, José Ramón, tuvimos la oportunidad de escucharlo.
0: Yeah.
3: Y los partidos. Y es algo hermoso porque escuché a un comentarista. Es que goles son goles, ¿verdad?
0: Sí.
3: Pase lo que pase en las jugadas, en los árbitros, en el VAR, lo que sea. Pero goles son goles en un minuto.

0: segundos
1: Sí,
0: con gol,
1: cambia todo.
0: ¿verdad?
1: Hay una frase muy, muy famosa en el fútbol, María, que sí dice, los goles son amores, porque
0: sí,
1: en verdad
0: sí, sí.
1: Te mueven a un sentimiento, a un lugar que la verdad no pensabas que tú ibas a ser tan fanático de un deporte, pero así es, pues, pero sí, exactamente, y gracias, mucha gente nos comentó, es más, varios muchachos que estaban en construcción, que no podían ver el partido, lo estaban escuchando a través de la aplicación, y fíjate, cuando tomo una decisión de tener el juego, y ese es el tercer mundial que yo pongo al aire, Chochi, tercer mundial,
0: en
1: la empresa que yo trabajaba antes, les dije que por qué no, y no lo rechazaron, ¿verdad? No, y es que la verdad, yo pienso que la gente que no sabe a qué grado lleva este deporte. Y yo sé que uno le está dedicando muchas horas de programación a la Copa del Mundo, porque cada partido son 3 horas de transmisión, no es fácil para uno mover comerciales y mover programación, ¿no? Pero la verdad sabemos al final de cuentas que hay personas como usted, Marina, y mucha gente que estuvo al pendiente de los partidos con la narración increíble de fútbol de primera, de Andrés Cantor, del equipo de Andrés Cantor. Qué bueno que lo haya vivido con nosotros, Marina, se lo agradecemos,
0: Sí, de verdad, y muchas gracias a Dios que me dio la oportunidad otra vez de vivir otro mundial, ¿verdad?
1: Y primero Dios, y ahí viene el 30, primero Dios, así es que, ahí está. Muchas gracias, Marina, se me cuida mucho, ¿ok?
0: Sí, buen día.
1: Bye. Igualmente. Tengo que ir a la pausa. Hácelo. Tenemos comerciales, yo chico, entonces se cuenta. Sí, por acá. Buenísimo, chicos. Felicidades a España. Ni modo. Messifanes. Qué triste que la Presi Claudia apareció en la final y no en la inauguración de México. Sí, cierto, Muy buen punto, doña Juana. Y dice Juanita también, José Ramón, tú como Samuel, gobernador de Nuevo León, camiseta que se puso, equipo que perdía.
2: Ándale. Es cierto, pobre Samuel.
1: Vámonos, vamos a lo que sigue. Fíjate que sí, yo tenía miedo ponerme la de... Es más, ¿sabes qué, Choche? Híjole.
2: ¿Quién es la de Argentina?
1: En el partido de México con Inglaterra, voy a confesar algo. Yo no traía la camisa de México, yo andaba con la camisa de la radio, y porque hace mucho calor. Y yo tengo la camisa negra de México, la larga, manga larga, y me la puse al medio tiempo, cara.
2: ¿Pero sí? ¿Te puse a poner?
1: Mejor no me la hubiera puesto. Bueno, pausa de volar y regresamos para despedir. Estamos en la hora del chichat. ¿Hablando de qué, Choche?
2: Hablamos del fútbol.
1: No te acabes, mundial.
2: Ya se acabó.
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0: Muy bien, continuamos esta mañana aquí en el segmento El Chicha, hablando del Mundial, de cosas que dejó el Mundial, no te acabes Mundial, no, ya se acabó. Cosas buenas, cosas positivas. Vamos a hablar del oso que hizo el presidente Trump. Es que pues, ya estamos acostumbrados a esto. No sé, quiere bajar el escenario, quiere cerrar con los españoles ahí.
1: ¿Quiere hacer lo mismo en otro evento igual? ¿No fue en el Super Bowl?
0: Sí, lo mismo. O sea, él donde entrega trofeo, él quiere quedarse ahí en el escenario, celebrar con el equipo. Eso no es para... Vamos, no es correcto, pero dime que es correcto, ¿no?
1: No.
0: Oye, rapidito, nomás comentamos que el Chichate, por supuesto, esta semana está... trae ustedes por Cantarito Fest, es el próximo día sabadito ahí en el Rancho 29. Estaremos el día jueves en una transmisión para la preventa de boletos de este gran evento. Andan contratando gente todavía los muchachos, ahí en redes sociales pueden encontrar la información en Rancho 29 con los hermanos Rodríguez. Están contratando gente para el evento y también hay espacios para los lugares, para los... para los vendedores. Exactamente, yeah. Bueno. Ok, vámonos con Choche. ¿Qué dejó el Mundial, Choche?
1: Así es.
0: Así rapidito, porque tenemos el tiempo cortito.
1: Claro que sí, bueno, obviamente salió el Pato Merlín.
0: El Pato Merlín, exactamente.
1: Sí, salió el Pato.
0: Hasta su cumbia tiene Pato Merlín ya.
1: Sí, oye, también salió el famosísimo Quiere Volar.
0: El Quiere Volar también, que bueno, pues es cuando avientan a la gente, ¿no?
1: Sí. A mí me querían hacer volar.
0: También en
1: cuando fuiste, ¿no? Choche quiere volar, hijos de su, no, yeah. Sáquense.
0: Todo cura, la verdad, cuando fue el Choche, fui a un par de partidos del Choche, y lo querían hacer volar al compita. Y dije,
1: necesitan varios canijos. Y luego también salió, obviamente, pues los coreanos.
0: Hay un video donde hay un chavo que, yo le voy a decir que pesaba como unas 350 libras, así nomás por el vuelo que tiene. Y en un video que pusieron y lo quisieron hacer volar y no pudieron.
1: ¿Cuándo? Hasta los reporteros volvieron a volar,
0: güey. Sí, a una muchacha en San Diego. Estuvo bien cura eso, lo de Quiero Volar, también ya quedó. Eso nos dejó el Mundial, Choche.
1: Eso. También los coreanos también.
0: Los coreanos besando a las mexicanas. Sí, joder, uno. Qué chinitos.
1: No, al rato, de aquí en 9 meses van a ser muchos coreanos ahí.
0: Unos coreanos. Van a abrir una nueva planta de Volkswagen, de Nissan allá.
1: De Kia. Ya. ¿Qué más nos trajo el Mundial?
0: Bueno, Choche, yo pienso que también... los vikingos.
1: Ah, sí, cómo no.
0: La verdad, la afición de Noruega fue una cosa impresionante. No solamente en México. Aquí en Estados Unidos, oiga, fueron eventos deportivos, torneos de golf. Fueron un torneo de golf que cuando hizo un hoyo, uno de los golfistas, no, pues empezaron a hacer el famoso... El ruido de estar caneando, como si fueran en una canoa, ¿no?
1: Sí.
0: Y estuvo cura. Pero fíjate que yo pienso que los fanáticos noruegos se llevaron el corazón de este Mundial.
1: Sí.
0: Y de México y del Mundial, ¿eh? La verdad. Totalmente diferente. Una razón, le voy a decir por qué. Noruega tenía 28 años que no venía a un Mundial, Choche.
1: Oh, pues ya.
0: Entonces, ellos tenían desde el Mundial del 98 que no venían a un Mundial. Y que fue, siempre que fue en Francia. Entonces, hay un documental en este momento en Netflix, Choche, que se llama El Caballo Negro, que es precisamente la historia de Noruega.
1: Okay.
0: Porque Noruega es un país muy pequeño, Choche.
1: Sí.
0: Es un país muy pequeño y muestra el sufrimiento de los noruegos de no haber calificado en más de 20 años, ¿no?
1: Sí.
0: A un mundial.
1: Una vez dijimos una nota de que mandaron traer comida de, no sé si fue en Noruega.
0: Ellos fueron los que traían comida de su para que... ¿Porque no le gustaba la comida acá?
1: Le gustaron los tacos.
0: Oye, no, claro que sí. Y al último también, no, y al último los jugadores andaban ya comiendo donde sea. A los chavos de Inglaterra, los vieron comiendo en el Joe's Barbecue de Kansas City.
1: Qué bueno.
0: Ahí estaban comiendo los compas.
1: No, pues ahí está.
0: Eso nos dejó el Mundial también, exactamente. Así es. Oye, fanáticos, le voy a contar una historia, muchachos.
1: El que se quedó atascado en la taza.
0: Oh, no, es olvídate ese compa, en serio, qué bárbaro.
1: El Cajetas.
0: El Cajetas se quedó atorado en uno de los baños de los watch parties.
1: Cuéntanos, en cada mundial hay una locura, güey.
0: Exactamente.
1: O sea, una vez le pusieron el sombrero al Mandela ahí en África.
0: Sí.
1: Cuando estuve ahí, no, cada que vamos a un mundial, nuestra paisanada siempre
0: anda. México hace muy buen ahora lo que pasó aquí es que el mundial fue en México, ¿no? Uh-huh. Pero la verdad que siempre deja muy buen sabor de boca la afición mexicana.
1: Uh-huh. Donde quiera que vayamos. Mundial,
0: exactamente. Voy a tomar un par de llamadas más, 402-898-20 nada más, porque ya vamos a cerrar el capítulo del mundial. 402-898-20. Uh-huh. 402-898-20, quien manda un mensaje con mucho gusto, aquí lo pueden mandar anónimamente a poner la línea de texto. Y dice por acá, yo rapidito te cuento, Choche. ¿Echale? Una historia para la gente que, bueno, pues por ahí, algo, ¿cómo es el mundial? Fíjate. Uh-huh. Tenemos una amiga, uh-huh. Kelsey, ¿la conociste?
1: Sí, Choche. ¿Cómo no?
0: Kelsey es mamá de una amiga de Abby, de mi hija Abby. Uh-huh.
1: Del equipo.
0: Del equipo. No, ellos no van a la escuela juntas.
1: Ah, van a la escuela, ok.
0: Ellas en son su vida amigas. Habían visto un partido de fútbol. Ajá. Ok. Entonces, Abby las invitó, mi esposa las invitó al primer partido de uno de los partidos del Mundial.
1: Sí, de México.
0: Y mi esposa le preguntó a esta que hace una americana. Uh-huh. Le dice, oye, ¿te gusta el fútbol? ¿Has visto un partido de fútbol? Uh-huh. Y ella dijo, no, nunca y no nos gusta. Uh-huh. Así, ¿no? Nunca y no nos gusta, dijo ella. Fue al primer watch party de la radio. Uh-huh. Y pues como que le gustó. Sí. A pesar de que la narración fue española, ella no estuvo, creo que estuvo en los partidos de Estados Unidos ella también, uh-huh. pero la narración fue en español, ¿no?
1: Sí.
0: O sea, ella no entendía nada de lo que estaba pasando, sinceramente. No sabía por qué la gente estaba brincando, uh-huh. gritando. Bueno. Entonces, pasan los partidos y uh-huh. después ella nos pregunta a nosotros, hey, ¿cuándo es el próximo
1: watch party?
0: Sí, bueno. Y bueno, llegó al grado, Choche, que ayer yo me tuve que salir afuera a tomar el video de la reacción de la gente cuando terminó el partido.
1: Sí.
0: Yo dejé a mi esposa ahí sufriendo.
1: Sí.
0: Y me cuenta mi esposa que cuando acabó el partido, porque ella también le iba a España, Kelsey.
1: Sí, sí.
0: Todo el mundo estaba en contra de Argentina, no sé sí. por qué. Y supuestamente somos los hispanos, bueno, total. Cuando acabó el partido, uh-huh. mi esposa y Kelsey se abrazaron de júbilo, ¿no? Uh-huh. De emoción. Y una persona que no sabía nada, uh-huh. ni nunca había visto un partido de fútbol, terminó siendo ahora sí que aficionada y fanática de por vida de el fútbol, ¿no?
1: Así es.
0: Eso es lo que hace el mundial. Uh-huh. Eso es lo que hace el mundial. Mejor ejemplo no puedo dar. Una persona que nunca había visto un partido, que uh-huh. nunca había, no sabía las reglas. Kelsey, en los partidos en el partido de Inglaterra, uh-huh. estaba parada alegando. Una falta, diga, ¡ay, sí! ¿Qué hace eso de fan? No, pedía bar, ya. ¡Ey, el bar! Decía,
1: ¡bar! ¡Ay, hijo de eso!
0: Bueno,
1: qué bueno, es, que... ¿no? Sí, es lo bonito del fútbol que igual Narcisa, me vio Narcisa, yeah. dice que le valía gorro y ahora sí andaba bien, bien sobres en los partidos también. Bueno,
0: me mandaron un video acá por medio de texto, no lo puedo, a ver, déjeme si lo puedo abrir aquí, me mandaron un video, dice a José Ramón, así es, dice, el fútbol nos unió, qué bueno, ¿sí? No, la verdad que sí, ¿no? A ver, sí, me mandaron un... Me mandaron un video de supuestamente, había una caricatura, Choche,
1: ajá.
0: donde supuestamente alguien predijo que iba a ser triunfo de España, ajá. y que Ferran, el que metió el gol, iba a ser el que metió el gol. Bueno, ahorita voy a ver ese video bien, a ver.
1: Sí.
0: A ver, ¿qué dice aquí? A ver si lo puedo poner aquí, espérame. Voy a poner el audio, ¿ok?
1: Ok.
0: A ver.
2: España y Argentina ganando con un gol marcado por
0: él. Yo me lo rezo aquí. Ahí va.
2: 7 exactamente. España gana el Mundial gracias al gol del número 7, Ferran Torres, tal y como ponía en el libro infantil que encontraron en Estados Unidos sí. y que predecía que la final sería entre España y Argentina ganando con un gol marcado por el
0: no
2: número
0: 7
2: uh-huh. exactamente. España
0: gana. ¿En serio?
1: Sí. Alguien hizo un libro infantil, sí lo escuché.
0: Sí, fíjate nada más. Bueno, gracias a la gente, a la persona que mandó ese video por medio de texto, gracias. Uh-huh. Sí, José Ramón también dice, sí, somos... Dice, nos unimos por el mundial, dice, mi familia, nos la pasamos muy bien. Qué bueno. Ok, ya con eso nos pedimos, Chocho, ¿ok?
1: Uh-huh.
0: Estamos todavía en el chicha, todavía estamos en video. Ok, aquí está el video del Trompitas, entregando el trofeo del mundial.
1: Ay, joder, no me lo imagino, güey.
0: Ahí va, déjame lo subo al no, ese no, espérame. Tengo que hacer la screen para poder, es que uh-huh. es, a ver, si es esta. A ver si puedo. Sí, aquí está. Ok, entonces, este es el video de trompitas.
1: Uh-huh.
0: ¿Verdad?
1: Que no se quería bajar.
0: Que no se quería bajar, ok. Ahí está. A ver si, ahora sí puedo. Ok, le tengo que poner play. Aquí. A ver si, ahí está el trompitas. No, no, espérame. Ah, qué caray, no puedo moverlo aquí. A ver, una disculpa, estoy aquí tratando de mover esto en vivo.
1: Uh-huh.
0: Pero está el video del trompas, ¿verdad?
1: Uh-huh.
0: Que bueno, pues, él quiere simplemente, pues,
1: estar ahí
0: con el foco de atención, ¿no? La verdad, quiere ser el estrella del momento. Ahí está, sí. Ahora sí, ahí está. Ahí está el video. Ahí está Trump, choche.
1: Ajá.
0: Y bueno, pasa, saluda a varios de los muchachos, ¿verdad? Dejen un poco el audio.
1: Uh-huh.
0: Y ahí está. Y entonces Infantino.
1: Uh-huh. Dice,
0: está a un lado y no se quita. Infantino le está diciendo, ¡ey!
1: ¡Vámonos!
0: ¡Hazte un lado!
1: Y nada.
0: Dice, Trump refuses to leave the stage, dice el video.
1: Hijo de su mañana.
0: Pasa, le da la mano a Pedri, le da la mano a Rodri.
1: Ajá.
0: A varios, les dice algo en me imagino que en inglés, ¿no?
1: Sí.
0: Infantino tiene que cruzar el estrado completamente, uh-huh, para, y le dice, ¡ey! ¡Hazte un lado! Y Trump lo voltea a ver y lo ignora completamente.
1: Por eso.
0: Y entonces, y le dice, hey, hazte, con la mano le dice, hey, hazte para acá.
1: Ya, y nada.
0: Y Trump parado así como soldadito ahí, a un lado de los españoles.
1: No, hombre.
0: Y no lo quitaban.
1: ¿No?
0: Le tuvo que decir vuelta Infantino, hey.
1: Otra vez.
0: Hazte un lado. Y lo ignora completamente y empieza a aplaudir Trump.
1: Hijo de su mañana.
0: Ya cuando sube el trofeo y sale el confeti y todo eso, entonces ya Trump se hace un lado, uh-huh, empieza a caminar hacia un lado y empieza la celebración de España.
1: Miren, híjoles.
0: Pero bueno, pues eso es lo que está hablando la gente en este momento acerca del mundial, ¿no? De que bueno, pues el trompitas quería salir en la foto. Pues yo también. Yo hubiera entregado el trofeo, también me quedo ahí para salir en la foto también,
1: chacho. Ah, hijo de su mañana.
0: Bueno. Listo, mi gente, muchas gracias.
1: Muchas gracias, ya estuvo.
0: Exactamente, vamos a ver, tuve aquí un... Ah, qué caray, puse el... tuvo todo el programa con el... Con el... ¿cómo se llama? Con el banner del hombre que se fue al baño, hombre.
1: No, hombre.
0: Ah, una disculpa. Bueno, ok, listo, choche. Entonces, eso nos dejó el Mundial. Gracias a toda la gente que nos siguió a través de la cobertura de la Copa del Mundo.
1: Uh-huh.
0: Gracias a Guitar San Carlos, gracias a Green and Green, porque nos asociamos con ellos para hacer estos eventazos.
1: A todos los patrocinadores también.
0: Vamos a hacer un anuncio ahí en la radio para, y vamos a hacer un concurso en redes sociales, choche.
1: Uh-huh.
0: Para la gente que nos acompaña en los watch parties para que suban sus fotos del, ¿sí?, recuerdo. Vamos a arreglar algo, ¿eh?
1: Uh-huh.
0: Vamos a arreglar algo a través de nuestras redes sociales para que, bueno, pues, nos muestre la pasión, si usted nos acompañó a uno de los watch parties de la nueva.
1: Así es.
0: Ahí en el Gener Green. Muchas gracias de corazón. Gracias, como dices tú, Choche, a los patrocinadores, por supuesto. Gracias a nuestros amigos de RG Concrete Construction. Gracias a Tacos Qué Chulada. Gracias a los amigos de Knockout Movers. Gracias a compita René y a toda su familia. Gracias, por supuesto, a nuestros amigos de lo que viene siendo Nebraska State Fair, que patrocinó el medio tiempo. Muchísimas gracias a Nebraska, uh-huh, State Fair. Ya viene el Nebraska State Fair, te damos boletos para ese evento. Gracias al Dorado Restaurante,
1: uh-huh,
0: que patrocinaron el por supuesto el post game,
1: ¿sí?,
0: el show después del partido.
1: Uh-huh.
0: Gracias al Dorado Restaurante, siempre, ya sabe, puede pasar a comer rico ahí el Dorado.
1: O Denio Honda
0: de la calle 78, hoy también fue patrocinador también de los partidos de la Copa del Mundo.
1: Uh-huh.
0: Muchísimas gracias a todos los patrocinadores también de algunos de los partidos, como Protector Insurance, como los amigos de
1: Sonido Vázquez.
0: Exactamente, los compas de ahí, Sonido Vázquez estuvo presente. Gracias también ahí a los amigos de Rudy Partida, que también estuvo prendido. Rudy Partida también estuvo en algunos partidos.
1: Uh-huh.
0: A Casa de la Cultura, a patrocinadores pequeños, ¿no? Que, ¿sí?, nos ayudaron también. Car Hub en Fremont.
1: Sí.
0: Gracias a la Hidalguense de la calle.
1: Donde se come mejor que enfrente.
0: Ay, no más. A los amigos de Típico Helado, también muchas gracias. A Salchi Monster, muchas gracias. No, hubo muchos negocios que se unieron a los eventos de la Copa del Mundo de la nueva,
1: uh-huh,
0: y les agradecemos de corazón, la verdad, que hayan sido parte de esta gran de esta gran fiesta. Así es que bueno. Y por último, Choche, yo personalmente quiero agradecer a todo mi equipo. Gracias a Choche. Sí, gracias a, por supuesto, a JP, que estuvo todos los watch parties tocando música. Sí. Excelente trabajo de nuestro JP.
1: Rolando, por estar atrás en los...
0: Para la gente que no sabe cómo estaban los partidos al aire, pues eso es básicamente, en su mayoría, el trabajo de Rolando.
1: Sí.
0: Que es nuestro programador. Él fue el que se encargó de que cada partido estuviera al aire. Uh-huh. Y la gente podía seguir la emoción de la Copa del Mundo.
1: Ariana también.
0: Por supuesto, a través de la radio. Y por supuesto, Ariana, nuestra promociones, que bueno, ella también se
1: coordinando, encargó. Coordinando todo ahí.
0: Exactamente. Ella fue la coordinadora de los eventos. Uh-huh. El Rolling fue la coordinadora de los partidos.
1: Sí.
0: Y la verdad que bueno, pues y ahora sí.
1: Coordinador
0: que,
1: de los tacos.
0: Y tú, y las tortas. Y la verdad, fue un gran trabajo de parte de todos. Muchas gracias a toda la gente que nos apoyó, que nos ayudó. Uh-huh. También ahí al compadre también Francisco, que también nos ayudó en algunos partidos. A Francisco Elizondo, ¿sí? Y bueno, pues, no sé, a lo mejor se me olvida alguien.
1: El profe también.
0: El profe estuvo en el primer partido. Sí. A lo mejor se me olvida alguien, pero la verdad, como le digo, hago este hincapié, esta pausa, porque no habrá mundial de vuelta hasta dentro de 4 años, oiga.
1: 2030.
0: Hasta dentro de 4 años. Oh, se me olvida también, como no, a nuestro amigo de Deporte de la Amistad.
1: Sí.
0: A nuestro amigo Beto, que bueno, pues Heriberto, sí. Vitorino, que estuvo ahí también en todos los partidos y también.
1: A la patrona
0: apoyó,
1: también.
0: Nos apoyó con los partidos, nos apoyó con la entrega de premios, uh-huh, y camisas y todo eso. Muchas gracias a Deporte de la Amistad, a nuestro amigo, a Beto. Uh-huh. Y bueno, también, Choche, tenemos que agradecer también, espérame un segundito, la patrona ahorita le voy a dar porque es, la verdad es una mención. La estoy dejando para el último ella, ¿eh?
1: Ah, okay.
0: Pero bueno, también a toda la gente que nos ayudó, ¿no? A los uh-huh eventos, mil gracias. Y usted nos acompañó en algunos eventos, pues qué bueno. Y si no, oiga, vamos a tener más ahí, uh-huh, en ese mismo lugar. Tenemos varios, viene la Copa América, viene la Copa Oro. Uh-huh. Viene mucha emoción ahí en ese espacio, en ese lugar, para que, bueno, viva la emoción del fútbol a través de la estación oficial de el fútbol. Y por supuesto, Chochi, como te digo, la dejé para último a mi esposa, a Jessie, que bueno, pues sin el apoyo de ella no puede pasar todo esto. Así que bueno, pues mil gracias, porque ella también estuvo muy emocionada, apoyándome, ayudándome a cambiarle el switch, ayudándome en los eventos.
1: Oh, sí, cómo no.
0: Todo, la verdad que muchas gracias, porque estuve ahí al pie del cañón con todos nosotros. Uh-huh. Y bueno, pues ella también le agradece a toda la gente que apoyó, que vio, que fue a los partidos, y por supuesto a todo nuestro equipo de la ONU. Así que bueno, gracias ahí a Jessy, a mi esposa y a todo el equipo, que la verdad, bueno, como te digo, no, uno no puede hacer nada,
1: sí,
0: sin el apoyo de toda la gente que te apoya, ¿no?
1: Así es.
0: Ahí está, mi Choche. ¿Listo?
1: Listamos.
0: Ahí estamos, creo que ya le dimos gracias a todos. Y 2030, papá. Hay que echarle ganas, Choche.
1: Así es, primero estaremos ahí.
0: Ahí vamos a ser con todo en el Mundial del 2030.
1: Pero como quiera, ahí vienen más copas, viene la Copa Oro y la Copa América.
0: Bueno. Listo, bien, muchas gracias, vamos con la música y nos despedimos del chichat, porque si no, nos cortan el...
1: nos cortan el stream.
0: Gracias, mi gente. Vamos a zumbarle.
1: Hoy nomás, con eso.
0: El Choche y yo sabemos que vamos a las 10 de la mañana el día de hoy. Uh-huh. Buenos días. Escucha la nueva, la estación oficial, última vez, de la Copa del Mundo. Muchas gracias.
1: Gracias.

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0: Aquí estamos el Chacho y yo aquí chismeando fuera del aire.
1: Oh, sí.
0: Buenos días, mi gente. ¿Cómo están? Buenos días. Un placer acompañarnos esta mañana. Todos estamos aquí, el Choche.
1: Buenos días.
0: Y un servidor José Ramón aquí en La Nueva. Muchas gracias. Vámonos con, pues, de lo que vendría a ser el pasguato del día, podría ser el pasguato de la semana o del mes. Hay que dar premios, ¿no? La verdad.
1: Ay, hijos de su mañana.
0: Porque, bueno, hemos escuchado de...
1: De todo.
0: De todo. Gente que intenta robarse cosas. Oye, lo que pasó hace unos días, ¿no? Con el compa que se trató de robar una caja registradora y que se quedó electrocutado, ¿no? Que
1: oh, sí, de un ATM.
0: Sí, se el cuate...
1: un cajero automático. Se quedó pegado y pues falleció.
0: Y falleció.
1: Falleció. Y ahora la familia anda demandando al banco.
0: Uh-huh.
1: Y pues... dije la corte que no, que fue culpa de ellos.
0: Exactamente. Bueno.
1: Ahora el banco le está demandando a ellos porque pues los daños que hizo el chamaco.
0: Esto nada más, increíble, increíble. Pero bueno, pues ahí está. Esto es algo realmente, esta nota está bien picuda. Estas notas a mí me gustan, pero es gente que la verdad pues está mal, ¿no? De su cabecita.
1: Muchos
0: ¿qué pasguatos. Fue lo que pasó, Choche, con este pasguato?
1: ¿No? Ahora, muchas hemos escuchado muchas historias de pasguatos, pero esta creo...
0: Sí, un premio mayor.
1: Sí, un
0: ¿no?
1: premio. Este se quiso robar una locomotora, güey.
0: Una máquina de...
1: De un tren.
0: De tren.
1: De tren. Una máquina de tren. Pero ahora me imagino, digo, ¿cómo te lo vas a robar? ¿Dónde te lo vas a llevar, hombre?
0: Un hombre de Arizona... Ahí te va esto, Choche.
1: Échale.
0: Un hombre de Arizona, completamente desnudo,
1: uh-huh.
0: Andaba en cueros.
1: Hijos de su...
0: Dice, fue encarcelado después de que supuestamente... Se metió e intentó mover una locomotora de New Pacific para irse a dar la vuelta. Así dijo él. Así dijo él, Chochamán. Que se iba a ir surfing, dijo.
1: Ay, ay, ay.
0: Un hombre desnudo en Arizona fue arrestado después de querer hacer surfing. No sé qué es eso, pero...
1: Es que surfing es cuando te vas arriba de la
0: locomotora. Locomotora o arriba.
1: Y estás así como...
0: Oh, sí, es cierto. O sea, sí. Quería echar a andar a la locomotora.
1: Y luego subes arriba y...
0: Y te vas de surfing, bueno.
1: Sí.
0: Esto pasó allá en Sedgwick County, Colorado, déjenme lo apunto aquí para no nunca pasar por ahí.
1: Uh-huh.
0: Y bueno, pues al parecer este compa no solamente andaba desnudo, sino que quería hacer surfing arriba de la locomotora. Bueno, él se metió y trató de arrancar el... Yo si me meto en una locomotora, yo no sé ni cómo arrancar una locomotora, no es de que dale tres pisadas al gas y te vas, ¿no?
1: No.
0: Y fíjate, Choche, nosotros somos de familia de ferrocarrileros, ¿eh?
1: Oh, ¿sí?
0: Y yo no sé cómo arrancar una locomotora. Bueno, entonces, Daniel Rey, se llama Daniel Rey, fue encarcelado después de que, bueno, el sheriff del condado de Sedgwick dio a conocer que, bueno, esta secuencia de hechos raros, la verdad.
1: Sí.
0: Porque es hombre desnudo, hombre que se quiere robar moto de locomotora, hombre que quiere ir arriba de la locomotora, o sea, como que... Sin miedo al éxito, ¿no? La neta.
1: Así es.
0: Bueno, no, al parecer, las autoridades alertaron de este cuate que, bueno, pues, varios testigos vieron que andaba completamente desnudo y haciendo cosas erróneas y en vía pública.
1: Ah, hijo de...
0: Y de pronto, cuando subió la moto, pues, ya se preocuparon, ¿no?
1: Sí.
0: Pero bueno, así es que ahí está la situación.
1: No, hombre, voy a creer.
0: Bueno, dice...
1: Hacer rol, una locomotora, véngase, mija.
0: Le preguntaron por qué andaba tan loco.
1: Sí.
0: Dice él, es por culpa del vodka, la cerveza y jugar y tocar el banjo. Banjo es un instrumento, ¿no?
1: Sí.
0: Como la guitarra.
1: Hijo de eso.
0: Bueno.
1: No, pues lo que hace el licor.
0: El cuate está en corte, está en cárcel hasta que, bueno, pues lo vean.
1: El juez.
0: Un juez.
1: Sí, el juez.
0: Es una buena historia para...
1: Sí.
0: Para contar a los...
1: A los nietos.
0: A los nietos.
1: Yo me robé una locomotora.
0: No, que me arrunca un banco. No, yo me robé una locomotora.
1: Cara. A ver.
0: Andamos con...
1: Fíjate esa.
0: Échate de trompo la uña, exactamente. Pero bueno, ahí está el pasguato del día. Puede ser el pasguato de la semana. Aquí en La Nueva con los hijos de su mañana.
1: Así es.
0: Muy bien, mi gente. Muchas gracias. Oiga, tenemos por ahí algunos boletos de semana para varios eventos. Tenemos boletos para el partido de... Los Bravos de FC Juárez, que vienen este sábado
1: ¿Sabito?
0: A jugar contra Union Omaha. Tenemos también por ahí varios, ahora sí que varios eventos también muy buenos que vamos a invitarlo al de Durango Fest.
1: Ahí viene
0: Durango Fest.
1: Dos semanas.
0: Exactamente, viene Cantarito Fest. Y yo te tengo más información acerca de Cantarito Fest porque estaremos el jueves en una transmisión en vivo desde Pinillos, Aro. O sea, otra le comento más detalles. Siga con nosotros aquí en La Nueva.
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2: Ya vi yo en el Durango Fecho, Chema.
3: Así es.
2: Ya me vi yo.
3: No, hombre, pero me acuerdo que salió el duranguense.
2: Ajá, no, ¿cómo no, Choche? Que llegaron aquí los muchachos aquí a las quinceañeras, aquí a Omaha.
3: Sí, los Montes.
2: Montes, exactamente. Sí,
3: ahí en bueno. Soco Hall, abrimos país.
2: Ya te grababa lo que son las cosas. Bueno, pues ahora ya andan con su... es el quinto aniversario de Durango Fest, ya muy pronto, viene ya en dos semanas y tenemos boletos aquí en la nueva. Así que esté al pendiente de las promociones, porque lo vamos a mandar a estos grandes eventos, sí señor, ¿eh? Así es que bueno. Queremos recordarle que este sabadito está el Cantarito Fest ahí en el Rancho 29. También tenemos boletos para ese evento. Ya daremos los boletos ya a partir de mañana. Uh-huh. Tenemos promoción allá en Piniños a Aurocel también el día jueves. Y bueno, pues simplemente ya prepárese porque llega al Rancho 29 Cantarito Fest 2026. Y además habrá también show de autos modificados, trocas y autos modificadas, perronas. Para que sí, bueno, es. Pues ahora sí que vaya ahí a verlas y a tomarse la foto, ya dijo. Bueno, así que mi gente, este evento será este próximo día sábado. Más información, sigue escuchando la nueva. El Rollis tiene boletos, yo tengo boletos en las mañanas. Así es que bueno, pues no se pierda este gran evento. Y más información, aquí por supuesto en la estación de La Raza. Bueno, oye Choche,
3: hey,
2: pues ya, ahora sí que vámonos a la música. Nos despedimos por el día de hoy, nos vemos mañana temprano con más información, más chismes, más pasguatos y todo, por supuesto, en esta su estación. A la gente que estuvo mandando mensajes, muchas gracias. Todavía llegó algunos mensajes, Choche.
3: Así es.
2: De lo del Mundial. Dice, saludos a toda la gente de México, que dice, pusieron al país de muy alto.
3: Oh, sí, cómo no.
2: Por cómo trataron a los extranjeros, Choche.
3: Así es. Nosotros
2: hemos, lo que hemos hablado, ¿no? Sí. Nos faltó decir eso.
3: ¿Sí?
2: Acerca de cómo, mientras Estados Unidos rechazaba
3: a dos países
2: lo rechazó completamente. ¿Sí? Estados Unidos, uno por supuesto por el ébola, no por la enfermedad. Sí. Del ébola, y otro por cuestión de guerra.
3: ¿Sí? Y eso fue Irán y el Congo.
2: ¿Y qué? Y dijo México, no, véngase para acá.
3: Aquí, mero,
2: aquí caemos en Tijuana todos.
3: Sí. Eso sí.
2: Por lo menos sin. Ah, mire, en serio, ya por lo menos si no hay hotel, lo llevamos al Hong Kong.
3: Luego lo vemos. Están los iraníes en Hong Kong.
2: Imagínate a Machoche, no olvídate, ellos se mueren ahí.
3: Sí.
2: Así como son
3: son de bien sagrado.
2: No, son musulmanes esos cuates.
3: Sí. No pueden ver mujeres.
2: Sino... No pueden ver mujeres, ni
3: las piernas.
2: Ni los tobillos los pueden ver. Sí. Pero bueno. Pero fíjate que sí es cierto, ¿no? Lo único que mostró México de que mientras en serio, uh-huh, en otros países, como Canadá y Estados Unidos, no los aceptaron a estos equipos,
3: uh-huh,
2: pues ahora sí que México dijo, no hay problema, aunque nos enfermemos.
3: Aquí, mero, ¿no?
2: Aquí tienen su casa.
3: Aquí los curamos con Vicks.
2: Y es lo que y es lo que pasa con México, Choche. Pero no por nada México es un país que mucha gente visita por eso mismo.
3: ¿Sí?
2: Por su calidad de vida, por su calidad
3: de personas,
2: ¿sí? Y por sus lugares bellos. Es que, y la comida, para acabar la mala. Pero bueno, listo. Choche, nos vamos, Choche.
3: Nos vamos, hasta mañana, raza. Ya sabe que el próximo... Ahí vienen los boletos con Rollis.
2: Exactamente, viene el Rollis a las 12 con el mix, con el JPEG.
3: A ver si
2: JPEG anda bien desvelado, el JPEG. De todo el día ayer y toda la noche. Bueno, gente, muchas gracias. Que se la pase bonito, nos vemos tempranito aquí, tempranito mañana a las 7.
3: Hasta mañana.
2: Nos sigo a su mañana. Bueno.

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1: ¿Qué tal? ¿Cómo le va? Yo soy Marina Rosado y esta es la información más relevante hasta este momento. En noticias estatales, las autoridades de la ciudad de Omaha dieron a conocer que una persona permanece hospitalizada, mientras otra más resultó herida tras un tiroteo ocurrido cerca del área de la calle 90 y la avenida Bedford. Los hechos ocurrieron la madrugada de ayer domingo 19 de julio. De acuerdo con el reporte del Departamento de Policía de Omaha, un grupo de agentes fue enviado inicialmente al lugar alrededor de las 12:30 de la madrugada por el reporte de un altercado. Este reporte se elevó a disparos con una posible víctima y posteriormente se confirmó que se trataba de un tiroteo. En el lugar fue localizado un hombre de 31 años con una herida de bala, quien fue trasladado a una clínica con lesiones que no ponen en peligro su vida. Otra persona, que también fue localizada en el mismo sitio, fue alcanzada por las balas, pero no buscó atención médica. En la escena también se localizó a un hombre, quien se considera como sospechoso de la balacera, y fue detenido y fichado bajo dos cargos de agresión en segundo grado y un cargo por uso de arma para cometer un delito grave. Al tratarse de una investigación en curso, los detalles sobre su identidad aún no han sido corroborados por las autoridades. Para La Nueva, yo soy Marina Rosado.
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1: Y esta va para todos.

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1: ¿Qué tal? ¿Cómo le va? Yo soy Marina Rosado y esta es la información más relevante hasta este momento. En noticias internacionales, el gobierno del presidente Donald Trump identificó hoy lunes 20 de julio a los dos soldados que fallecieron en combate la semana pasada como parte de la guerra de Estados Unidos contra Irán. De acuerdo con lo dado a conocer por el Departamento de Defensa en un comunicado, se trató del teniente primero Tyler James Thehan, quien tenía 25 años y era de Hawái, y la soldado raso Isabela González, quien tenía tan solo 19 años y era de Texas. Ambos murieron en Jordania, donde apoyaban una misión estadounidense contra el Estado Islámico. Las autoridades aún no han dicho cómo fue que fallecieron. Sin embargo, sabemos que este fin de semana, concretamente el sábado 18, el Comando Central de Estados Unidos informó que los dos miembros del servicio habían perdido la vida en Jordania mientras se defendían de ataques iraníes con misiles balísticos y drones. Hasta el momento de prepararle esta información, el ejército de los Estados Unidos ha corroborado que el número total de muertes en la guerra contra Irán es de 17. Las fuerzas estadounidenses están desplegadas por todo Oriente Medio, lo que convierte a otras naciones en objetivos de Irán, a medida que los combates se intensifican tras el colapso de las conversaciones de paz. Para La Nueva, yo soy Marina Rosado.
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0: En el nombre del Padre, y del Hijo, y del Espíritu Santo.
1: El ángel del Señor anunció a María, y ella concibió por obra del Espíritu Santo.
0: Dios te salve María, llena eres de gracia, el Señor es contigo. Bendita eres entre todas las mujeres, y bendito es el fruto de tu vientre, Jesús.
1: Santa María, Madre de Dios, ruega por nosotros pecadores, ahora y en la hora de nuestra muerte. Amén.
0: He aquí la esclava del Señor, hágase en mí según tu palabra.
1: Dios te salve María, llena eres de gracia, el Señor es contigo, bendita eres entre todas las mujeres, y bendito es el fruto de tu vientre, Jesús.
0: Santa María, Madre de Dios, ruega por nosotros pecadores, ahora y en la hora de nuestra muerte. Amén.
1: Y el Verbo se hizo carne, y habitó entre nosotros.
0: Dios te salve María, llena eres de gracia, el Señor es contigo. Bendita eres entre todas las mujeres, y bendito es el fruto de tu vientre, Jesús.
1: Santa María, Madre de Dios, ruega por nosotros pecadores, ahora y en la hora de nuestra muerte. Amén.
0: Ruega por nosotros, Santa Madre de Dios, para que seamos dignos de alcanzar las promesas y gracias de nuestro Señor Jesucristo.
1: Derrama, Señor, tu gracia sobre nuestros corazones, para que los que por medio del anuncio del ángel hemos conocido de la encarnación de tu Hijo, por su pasión y su muerte, seamos llevados algún día a la gloria de su resurrección, por el mismo Jesucristo nuestro Señor. Que Dios nos bendiga, que Dios nos acompañe, nos proteja de todo mal y de todo peligro.
0: En el nombre del Padre, y del Hijo, y del Espíritu Santo. Amén.

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1: Así lo es. Muy buenas tardes tengan todos ustedes. Estás escuchando la nueva radio 99.5 FM y 1020 AM. Este es el Lunch Mix con tu servidor Rolando López del Rollis y DJ JPEG. Y bueno, ya sin más preámbulos, mi buen DJ, dale play.

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1: ¿Qué tal? ¿Cómo le va? Yo soy Marina Rosado y esta es la información más relevante hasta este momento. En noticias estatales, las autoridades de la ciudad de Omaha dieron a conocer que una persona permanece hospitalizada, mientras otra más resultó herida tras un tiroteo ocurrido cerca del área de la calle 90 y la avenida Bedford. Los hechos ocurrieron la madrugada de ayer domingo 19 de julio. De acuerdo con el reporte del Departamento de Policía de Omaha, un grupo de agentes fue enviado inicialmente al lugar alrededor de las 12:30 de la madrugada por el reporte de un altercado. Este reporte se elevó a disparos con una posible víctima y posteriormente se confirmó que se trataba de un tiroteo. En el lugar fue localizado un hombre de 31 años con una herida de bala, quien fue trasladado a una clínica con lesiones que no ponen en peligro su vida. Otra persona, que también fue localizada en el mismo sitio, fue alcanzada por las balas, pero no buscó atención médica. En la escena también se localizó a un hombre, quien se considera como sospechoso de la balacera, y fue detenido y fichado bajo dos cargos de agresión en segundo grado y un cargo por uso de arma para cometer un delito grave. Al tratarse de una investigación en curso, los detalles sobre su identidad aún no han sido corroborados por las autoridades. Para La Nueva, yo soy Marina Rosado.
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1: Está escuchando La Nueva Radio 99.5 FM y 1020 AM. Te saluda tu compañero Orlando López del Rollis. Ya es la una de la tarde con 5 minutitos y estamos a una temperatura bien caprichuda de 98 grados con una máxima del día de hoy de 103. ¡Ay, mamachita! ¡Ay, Dios mío! Tomen mucha agüita el día de hoy, no se me vayan a deshidratar. Vámonos con algo que se llama Sentimental. Es Joan Sebastián aquí en la Estación de la Raza, tu estación, La Nueva Radio.

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1: Me andan diciendo, me mandaron mensaje que no sea mentiroso con la... con el clima y la temperatura del día de hoy, la máxima de 103. A ver, los invito a que me desmientan saliendo ahorita con este solecito, carnal. Vámonos con esta de los Tucanes.

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7: Está escuchando La Nueva Radio 99.5 FM y 1020 AM. Te saluda tu compañero Orlando López El Rolis. Estas son las noticias deportivas. Y bueno, si has estado viviendo bajo de una piedra en las últimas 48 horas, indudablemente, pues tal vez no sepas que España pues venció a Argentina y conquistó el Mundial 2026 con gol de Ferran Torres. Así lo es. España se proclamó campeona del Mundial 2026 tras derrotar a Argentina 1-0 en una intensa final disputada en Nueva York, Nueva Jersey. El encuentro se definió en los tiempos extra gracias a un gol de Ferran Torres al minuto 106, dándole a La Roja su segunda Copa del Mundo, 16 años después del histórico título obtenido en Sudáfrica 2010. A Argentina, que jugó con un hombre menos tras la expulsión de Enzo Fernández, resistió durante gran parte del partido gracias a las intervenciones de Emiliano Dibu Martínez, pero no logró evitar la derrota ni defender el título conseguido en Qatar 2022. Con este triunfo, España reafirma el gran momento que vive su selección tras conquistar también la Eurocopa 2024. Y bueno, por ende también fíjense que España se coloca como el primer país en la historia en tener los dos títulos mundiales de la selección masculina y la selección femenina. Así lo es. Y bueno, continuamos con más. Está escuchando La Nueva Radio 99.5 FM y 1020 AM. Más adelantito hablamos un poco más a fondo acerca de lo que ocurrió, por supuesto, en la final de la Copa Mundial FIFA 2026.
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Continúas en sintonía de la nueva radio 99.5 FM y 1020 AM, así lo es. Esta fue la estación oficial, de la Copa Mundial 2026. Y bueno, aunque pues ya se nos haya ido la Copa Mundial, todo vuelve a la normalidad. Hay personas que ya no saben ni qué hacer con su vida después de la Copa Mundial, o también después de la derrota de Argentina ante España, porque bueno, realmente el día de ayer se vivió una final emotiva, más para unos que para otros, una final muy agresiva también, por cierto, un partido algo agresivo, especialmente, primordialmente, por parte de la selección argentina, así lo es, y bueno, pues ya que aconteció todo esto el día de ayer, se están haciendo ya virales varias historias de lo que aconteció también atrás de la cancha, ¿verdad? Y también con la afición afuera del estadio y todo este rollo. Pero indudablemente una historia que también hay que mencionar es la de Messi, ¿verdad? La de Messi, y qué es lo que sucederá después, ¿no? Después de esta Copa Mundial, ya se ha dicho muchas veces que esta va a ser su última Copa Mundial, ¿no? Después de tanto, ya casi, pues una carrera, ¿no? De más de 20 años en el fútbol profesional. Y bueno, Lionel Messi, por cierto, expresó su profunda decepción tras la derrota de Argentina. Y dice, ¿qué es lo que dijo sobre el dolor de la derrota de Argentina? Pues tras la derrota, y a pesar de ella, el delantero de 39 años expresó que conservará los buenos recuerdos del torneo, destacando especialmente los partidos en los que el equipo lo dio todo para remontar. También elogió el esfuerzo de sus compañeros y el inmenso apoyo del pueblo argentino, que contribuyó a que el equipo volviera a la élite del fútbol mundial. Así lo es. Fíjense que también se está haciendo viral esta imagen donde Messi, pues sí, se llenó de emoción, ¿verdad? Le llegaron sus feelings. Y bueno, estuvo muy conmovido ante toda la situación, ¿no? De quedar como subcampeón, que bueno, comenzó a llorar, ¿verdad? Y creo que si todo el mundo estuviera en su posición, pues también lo haría, ¿no? Así lo es. Ya sea las críticas que le han tocado, que son, por cierto, críticas que sí valen, por eso ha tenido mucho odio últimamente lo que es la selección argentina y también especialmente Lionel Messi, debido a todas esas cosas que hicieron los árbitros, ¿verdad? Durante el campeonato. Y bueno, a pesar de todo esto, y bueno, a pesar de que Argentina jugó muy agresivamente, pues esto a Lionel Messi no le quitan toda su trayectoria de 20 años, ¿verdad? Que ha sido pues una de las mejores de todos los tiempos. Y bueno, también más adelante vamos a continuar contando pues estas historias virales. Les traigo la historia acerca de un aficionado mexicano, por cierto, que se está haciendo viral debido a que, bueno, pues una pareja de argentinos le comenzó pues a tirar, no se escucha muy bien, hay un video que se está haciendo viral, no se escucha muy bien exactamente cómo lo están insultando, pero la respuesta de este individuo, de este señor mexicano, es gloriosa, realmente lo es. Y bueno, ya para continuar, vámonos con algo de música. Recuerda, continuamos con más cotorrayo, más chismecillos por ahí de la Copa Mundial, pero de momento le dedico esta a Lionel Messi, Aguanta corazón, no pasa nada, hombre. Estos son los invasores de mi rancho, los invasores de Nuevo León. 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
1: Así lo es, continúas con nosotros en sintonía de la 99.5 FM o 1020 AM, o también a través de nuestra aplicación, que por cierto, si no la tienes, la puedes descargar totalmente gratis para iOS o Android. 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Vámonos con esta que se llama Alguien Te Va a Hacer Llorar, pero no me refiero a Messi, carnal. Esto es Intocable, aquí en La Nueva Radio.

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1: ¿Qué tal? ¿Cómo le va? Yo soy Marina Rosado y esta es la información más relevante hasta este momento. En noticias internacionales, el gobierno del presidente Donald Trump identificó hoy lunes 20 de julio a los dos soldados que fallecieron en combate la semana pasada como parte de la guerra de Estados Unidos contra Irán. De acuerdo con lo dado a conocer por el Departamento de Defensa en un comunicado, se trató del teniente primero Tyler James Thehan, quien tenía 25 años y era de Hawái, y la soldado raso Isabela González, quien tenía tan solo 19 años y era de Texas. Ambos murieron en Jordania, donde apoyaban una misión estadounidense contra el Estado Islámico. Las autoridades aún no han dicho cómo fue que fallecieron. Sin embargo, sabemos que este fin de semana, concretamente el sábado 18, el Comando Central de Estados Unidos informó que los dos miembros del servicio habían perdido la vida en Jordania mientras se defendían de ataques iraníes con misiles balísticos y drones. Hasta el momento de prepararle esta información, el ejército de los Estados Unidos ha corroborado que el número total de muertes en la guerra contra Irán es de 17. Las fuerzas estadounidenses están desplegadas por todo Oriente Medio, lo que convierte a otras naciones en objetivos de Irán, a medida que los combates se intensifican tras el colapso de las conversaciones de paz. Para La Nueva, yo soy Marina Rosado.
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1: Y esto es La Electrocumbia con Trainix. ¡Woohoo!

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Ya es la 2, son las 2 de la tarde con 19 minutitos. Así lo es, continúas aquí en la estación de la raza. Y fíjense, les quiero platicar acerca de este aficionado mexicano que se está haciendo viral en redes sociales debido a este video que se está difundiendo. Hasta el momento creo que no se ha podido identificar este señor, ¿eh? Nadie lo ha podido identificar o... Estuve busque y busque para ver si ya sabíamos de quién trataba, pero aún no se sabe, hasta donde yo sepa. Pero fíjense que hablo acerca de un video donde un aficionado de la selección mexicana, bueno, podemos deducir esto debido a que está usando una playera de la selección mexicana, una playera verde, Y bueno, fíjense que tras la decepción de la albiceleste, que pues bueno, ni el talento de Messi ni la experiencia de la generación dorada pudieron evitar esta derrota tan contundente ante pues este equipo, un equipo que jugó con mayor intensidad, por cierto, la selección española, y mejor posesión y más claridad en el ataque. Fíjense que en las tribunas del estadio este aficionado mexicano se convirtió en un protagonista viral al responder con humor y picardía a las provocaciones de varios hinchas argentinos, Y pues sí, este humor y picardía que se destaca, ¿no? Del pueblo mexicano, Fíjense, mientras estos hinchas argentinos, era una pareja, creo, una pareja de argentinos estaban insultando por apoyar a España, estaban insultando a este señor por estar apoyando pues a la selección contraria, ¿no? Durante el partido, dicha persona, vestido como les menciono, con la camiseta de México, sacó una tarjeta roja y pues de cierta forma los expulsó, ¿no? Los expulsó del lugar gesticulando también con autoridad y una gran sonrisa, por cierto, Tras el pitazo final y la confirmación de la victoria española, el aficionado mexicano no contuvo su celebración entre risas y gritos, ondeó la bandera de México y por si fuera poco se quitó la playera del tricolor para mostrar que debajo tenía la de España, Usuarios en redes sociales que evidentemente no eran argentinos apoyaron a esta acción del mexicano y bueno, pues hubo muchos comentarios y reacciones a favor del gesto que hizo contra los argentinos. Pues se la tomó de pues de buenas, ¿no? No le afectó mucho, es como que pues es como decirle esto, ¿sabes qué? Pues tus insultos se me resbalan, carnal. Y hay que tomarlo de esa forma, de una forma ligera, ¿no? Así no tomarlo a malas, ¿no? Como lo hicieron, por cierto, muchos hinchas argentinos, Que, bueno, más al ratito también platicamos acerca de esto, de muchas reacciones que tuvo la afición de Argentina, que tuvo también la selección argentina dentro de la cancha después de haber recibido sus medallas de supercampeón, También hay unas ciertas historias que están dando la vuelta en estos momentos. Pero ahora sí, continuamos con más. Y hablando también de la final de la Copa Mundial, como podemos saber, el día de ayer también se llevó a cabo el primer halftime show, el primer show de tiempo, de medio tiempo. Y bueno, entre ellos estuvo por ahí pues Madonna, también estuvo BTS, estuvo el Justin Bieber, que por cierto, si me preguntan a mí, yo me siento algo decepcionado debido al hecho de que, bueno, pues Justin Bieber siendo canadiense, como recordamos, Canadá fue uno de los países que también fue anfitrión de este torneo. Bueno, tenemos a Madonna, que bueno, ella es americana, ¿verdad? Estados Unidos siendo el otro anfitrión, pero pues quedó un tercero, ¿no? ¿Dónde está el artista mexicano? ¿Dónde? O sea, entiendo que Shakira, pues ella tiene la canción oficial, la canción más grande oficial de la Copa Mundial 2026, y pues ella hizo lo debido. Pero bueno, pues el BTS, ¿qué tuvo que ver? El BTS ni siquiera grabó una canción oficial del torneo. Y pues entiendo que son una sensación global y bueno, pues este es un evento global. Pero oye, pues qué falta de respeto, ¿no? Para los artistas mexicanos. ¿Por qué hubiera estado chido ver a los Tigres del Norte? No sé, tal vez. O si quieren a un acto más joven, pues ahorita Fuerza Régida está todo lo que da,
También, ¿por qué no alguien como Grupo Frontera? Que, por cierto, ellos sí grabaron una canción oficial para la Copa Mundial 2026. ¿Dónde estuvieron? Bueno, creo que por los vatos andan ahorita en Europa y a lo mejor no podían. Pero, ¿saben también quién hubiera estado chido? Natalia Lafourcade. ¿Por qué no? Algo más tradicional con todo lo que ha hecho últimamente. Hubiera estado bien fregón. Pero bueno, ni modo. Ya ahí, pues a lo mejor fue por lo... Fue todo para bien, porque ya después de todo el tiempo que ha pasado, han estado criticando muy fuertemente este show. Así es que, bueno, pues hablando de Grupo Frontera y su canción del Mundial, pues vámonos con esta, ¿no? De Grupo Frontera, esto se llama Un Solo Corazón. 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
1: Quédate con nosotros en sintonía de la nueva radio. Más adelante se viene el dato que mató al gato. Y también más adelante hablamos de la controversia que dejó la selección de Argentina tras la final. Es que...

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1: ¿Qué tal? ¿Cómo le va? Yo soy Marina Rosado y esta es la información más relevante hasta este momento. Noticias que nos llegan desde México. Las autoridades en el vecino país del sur arrestaron a Justo Aurelio Rivera Parrazales, quien es el presunto operador logístico y financiero de la organización delictiva llamada Cártel del Noreste. Esta organización tiene su sede en la ciudad de Mérida, capital del estado de Yucatán. La detención fue llevada a cabo ayer domingo 19 de julio por agencias de seguridad mexicanas. Además de este arresto, se decomisaron 15 vehículos de alta gama y diversos bienes con valor aproximado de más de 8.2 millones de dólares, lo cual afecta a la estructura financiera del grupo delictivo. En un comunicado conjunto ante los medios, indicó que los agentes cumplieron 4 revisiones en distintos puntos de Mérida y en uno de ellos fue capturado Rivera Parrazales. El Cártel del Noreste tiene presencia en diferentes partes de la República Mexicana, donde Rivera Parrazales diseñaba los esquemas de lavado de dinero. Entre los artículos decomisados se encuentra una caja fuerte, 2 armas de fuego, cartuchos de distintos calibres, una bolsa con aparente metanfetamina, dólares, joyería, dispositivos de banca electrónica, equipos de comunicación y de cómputo, así como documentación y medios de almacenamiento digital relacionados con la investigación. Para La Nueva, yo soy Marina Rosado.
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2: Así lo es, está escuchando la estación de la raza, La Nueva Radio, 99.5 FM y 1020 AM. Son las 3 de la tarde con 2 minutitos. Y ya es inicio de semana, lunes 20 de julio del 2026. Ya comienza el post-mortem de la final de la Copa Mundial, carnal. Y bueno, aunque sea inicio de semana, los voy a hacer bailar como si fuera fin de semana. Me vale queso, carnal. Vámonos con esta de los Hechiceros Bands. Ya la conoce muy bien.

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1: Y tenemos el ataque, la fuerza musical de Sinaloa.

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1: Bueno, estamos de regreso, estamos de vuelta, por supuesto, en sintonía de la 99.5 FM y 1020 AM. Oigan, les traigo este dato curiosón, este dato que mató al gato, acerca de una familia que descubrió una foto de ellos mismos, en un Airbnb de San Diego. Esta es una historia increíble. Fíjense que esta familia que estaba de vacaciones en el condado de San Diego se quedó atónita cuando, al llegar a su alojamiento de Airbnb, descubrieron lo que creían que era una gran fotografía de ellos mismos colgada en la pared. Fíjense, un video grabado por Aubrey Birrell capturó la reacción de asombro de la familia cuando ella y su hermana señalaron rostros conocidos en la fotografía enmarcada de la playa. Fíjate que después, bueno, según Birrell, el descubrimiento se produjo poco después de que la familia llegara a la vivienda alquilada. Llegamos al Airbnb, en el quinto piso, frente a mi habitación había una foto de la playa. Mi padre bromeó diciendo, si yo estuviera en el cuadro, sería esta persona, mientras se señalaba a sí mismo. Contó Birrell a la empresa de licencias de video Storyful. Pero fíjense que pues, la broma pronto se convirtió en incredulidad, Fíjense, eran mi papá, mi hermana Libby y mi hermano Brady. Dijo, reconocimos que los trajes de baño eran de ellos, eran los suyos, y efectivamente eran ellos. Incluso, menciona, pudimos recordar cuando se tomó la foto. Birrell dijo que la familia quedó atónita por el descubrimiento inesperado y sigue sin entender cómo la imagen terminó expuesta en la casa de alquiler vacacional. No podía creerlo, mencionó. Es increíble que estuviera en nuestro Airbnb. Me encantaría saber quién o cómo consiguió esa foto. Hasta la fecha pues no se ha dado alguna explicación alguna, pero sí en el video se demuestra que es como si fuera un adorno, una decoración del lugar de este Airbnb. Haz de cuenta que es una foto que la ampliaron, la hicieron grande en cuadro y bueno, pues la colgaron en la habitación de la sala, la sala ahí de este Airbnb. Pero sí, es algo increíble, ¿no? Imagínate. Pues has de pensar, no, pues este vato que me rentó el Airbnb me está acechando, no sé, es algo medio, sí, como que te da ñañaras, ¿no? Tal vez. Pero bueno, ya veremos si hay alguna actualización acerca de esta historia, que es algo irreal, algo increíble, carnal. ¿Está escuchando? La nueva radio, 99.5 FM y 1020 AM. No le cambies, no te muevas, continuamos con más.
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Oigan, ¿qué creen? Pues la FIFA, fíjense que la FIFA abrió una investigación sobre los problemas de Argentina tras la final. Y bueno, ¿a qué problemas me refiero? Pues sí, fíjense que Argentina se enfrentará a una investigación por los lamentables incidentes ocurridos tras la final del Mundial, según ha confirmado la FIFA. Fíjense que el comité disciplinario de esta ha designado a un fiscal de disciplina y ética para evaluar lo sucedido tras el pitido final en el estadio MetLife. Fíjense que cualquier jugador o entrenador involucrado en la trifulca podría enfrentar una suspensión, mientras que la Asociación del Fútbol Argentino, o AFA, también podría ser multada. Así lo es, pues casi se armaban los trancazos, carnal. Fíjense, tras la derrota tras la derrota de Argentina en contra de España de 1-0 este ya pasado domingo, miembros del equipo argentino y del cuerpo técnico se vieron envueltos en altercados con los jugadores españoles cuando estos comenzaron a celebrar su victoria en la Copa del Mundo. Fíjense, entre ellos se incluía Nahuel Molina, Leandro Paredes, Thiago Almada y el segundo entrenador Roberto Ayala parecían estar involucrados. Inicialmente, fíjense que la FIFA informó que Paredes había sido expulsado por el árbitro Slavko Vincic. Slavko Vincic. Oh, pues chido. Fíjate, después de empujar al español Eric García por el cuello, la tarjeta roja de Paredes fue eliminada del registro poco después y la FIFA confirmó a varios medios que no se tomó ninguna medida disciplinaria en ese momento. Fíjense que Argentina ya había sufrido la expulsión de un jugador, fíjense, de Enzo Fernández, que lo habíamos mencionado anteriormente también, quien recibió su segunda tarjeta amarilla en el tiempo de descuento de la segunda parte. Fíjense que también la FIFA ya había iniciado el proceso de posibles medidas disciplinarias contra Argentina después de que sus jugadores exhibieran una pancarta en apoyo a las reivindicaciones de su país sobre las Islas Malvinas tras la victoria 2-1 en la semifinal contra Inglaterra. Fíjense, también cuando sonó el pitido final allá en Nueva Jersey, algunos jugadores argentinos, entre ellos Lionel Messi, se desplomaron sobre el césped. Otros permanecieron inmóviles mientras los jugadores españoles corrían por el campo en medio de la euforia. Rodri, que había sido sustituido en la prórroga, corrió desde el banquillo para reunirse con sus compañeros. Y bueno, cuando el centrocampista del Manchester City superó a Molina, el defensa argentino pareció golpear a Rodri en el brazo o en el estómago. Pues todo con esto, todo lo que estuvo sucediendo, oigan, pues hay que tener mejor actitud acerca de esto, ¿no? Sí, yo sé que tal vez las emociones estuvieron muy fuertes durante esos momentos. Es un sueño que todo jugador pues tiene, ¿no? Durante toda su carrera, el poder ser campeón del mundo, ¿no? Algo muy importante. Pero pues nada, no hay que ser llevadinos, campeón, ¿eh? Hay que tomarlo todo con ligereza, ¿no? Sí, o sea, ser buenas personas en cuestión de no andarse llevando así a golpes, carnal, ¿no? Hay que tener el buen ejemplo también para los chamacos, ¿eh? Que, bueno, pues los chamacos les encanta el fútbol, carnal, y los ven a estos hombres, a estos jugadores como ejemplo, ¿no? Ejemplo a seguir. Y pues si ven golpes, carnal, pues ¿para qué quieres? Continuamos con más, ya casi se nos acaba este programita, pero continuamos con más música, más cotorrayo. Lo que hubiera estado muy bien habría sido el tener a este aficionado mexicano que le sacó la tarjeta roja a la pareja argentina que lo empezó a insultar, ¿no? Imagínense, si todo mundo tomara la misma actitud de este vato, pues no hubiera madrazo. Así somos los mexicanos, carnal. Esta se llama Yo Soy Puro Mexicano. Es Rosendo Robles, talento local. Saludos al Chendo. ¿Dónde anda el vato? Continuamos con más.

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10: Y bueno, yo me tengo que despedir. Muchas gracias por su sintonía. Muchas gracias por su atención el día de hoy. Muchas gracias por perder el tiempo conmigo esta tardecita. Me despido con esta que se llama Necesito, Los Ángeles de Charlie. Y bueno, yo me necesito ir porque ya se me hizo tarde y no me preguntes a dónde, porque no quiero que seas metiche, carnal. Pero lo que sí quiero que hagas es que sonrías. Hazme el favor de sonreír. Muchas gracias, bonita tarde. Saludos a la Cochi. Adiós, goodbye.

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8: Una llamadita por acá de nacadas. Feliz lunes para todos. ¿Con quién tengo el gusto el día de hoy de hablar aquí, niños?
9: Adriana Choco.
8: Adriana, ¿cómo
10: hola,
8: estás?
10: Buenas tardes. ¿Con Adriana?
8: Adriana, ¿cómo estás? Buenas tardes.
10: Muy bien, Choco. ¿Y tú? Un placer saludarte.
8: Excelente. Encantada de tenerte, de escucharte y que nos llames. Platícame, ¿qué nacada tienes por ahí?
10: Ay, los nacos de mis vecinos. Pusieron una puerta eléctrica con clave y todo, pero no está cercada a su propiedad. O sea, puedes entrar por un lado, por el otro. Y incluso cuando está lloviendo, la otra vez me tocó ir atrás de ellos. Estaba llueve y llueve y se parqueó retirado de donde pones la clave. Tuvo que abrir la puerta, bajarse, nomás por no rodear la puerta y meterse porque no tienen cerco. Pero se creen muy nice.
8: Okay, a ver, para entenderte un poco. O sea, ellos viven en una casa normal, pero le pusieron como un barandal con eléctrico.
10: Su casa no tiene cerco por ningún lado. Donde vivimos, haz de cuenta que son solamente dos propiedades, pero no hay cerca que divida
8: ni
10: la de nosotros.
8: Hay una entrada para las dos propiedades.
10: Claro, pero aparte ellos, haz de cuenta que es la entrada y luego hace como una Y donde se desvía para mi propiedad.
8: Ah, ok.
10: Y la entrada de la de ellos, y ahí pusieron su puerta eléctrica con clave y todo, pero ya, no hay cerco.
8: Ya entendí.
10: Puedes acceder por cualquier parte.
8: Sí, quería que
10: y
8: me...
10: ya tiene como 10 años
8: que me la pintaras, pusieron. Que me
10: yo
8: pintaras.
10: Pensé, van a acercar, pero no, nomás la puerta muy nice.
9: Pero ¿qué tiene? Choco, eso también espanta. También
11: es que
9: espanta
11: Choco, Choco, uno está acostumbrado a que la puertita dice mucho. Es como, está chido.
8: Oye, pero yo veo que los nacos también eso hacen en sus casas, ¿no? Como dicen, tienen una fiesta y dicen, entra ahí por la puerta de un lado. O sea, la gente tiene acceso a entrar a sus yardas, donde probablemente hay gente como más naca que roba cosas, como pueden robarle el platillo del perro donde le echan las croquetas, se pueden robar el mismo perro. O sea, con eso te digo todo. Entonces, estos nacos viven en áreas donde siempre por lo regular sus casas se puede acceder hacia atrás por los lados. Y estas personas viven en un lugar donde ponen una puerta eléctrica, pero es innecesaria porque se pueden ir por un lado o por otro. Además, está lloviendo y se bajan para abrir la puerta. Dime cuál es la ganancia de tener su puerta eléctrica. Pero al final de cuentas tienen su puerta eléctrica, ¿no, Adriana? O sea, según ellos, muy, muy la bola de nacos.
9: Chocó.
10: Muy nice. La única vez que yo asistí también a una fiesta, ahorita que dices de fiestas, son tan nacos que a las 8 de la noche se les acabó la bebida y yo iba para el baño y le dice uno al otro, hey, bro, llama a la policía para que ya se largue.
11: ¡Ah! Esa nunca funciona,
10: ellos mismos llamaron a la policía, llegó la policía, pues nos corrieron a todos.
8: Los nacos tienen estrategia, ¿eh?
12: Oye, Choco, ¿pero qué clase de naca es ella?
8: Ella claro, no es naca.
9: Ahí andaba en la bola, acaba de decir.
12: Ahí andaba. Tú Choco, no irías a esa fiesta.
10: Perdón, la única vez que fui porque pensaba yo que eran nice. Pero ya dije, son unos nacos.
11: ¡Ay, hija de la chucha!
8: Bueno, a veces sucede que caes en cada lugarcito que dices, Dios mío, ¿qué hago aquí con que no me fotografíe, no, Adriana?
10: Correcto.
9: Como por ejemplo,
10: y a partir de ahí, yo paso mi volteo. Nomás me da risa entre mi mente, digo, que nacos con su puerta, como el día que estaba lloviendo, se parqueó retirado y tuvo que bajarse a mojarse, a poner su clave, porque yo lo estaba mirando, en vez de darle la vuelta a la puerta y meterse a su propiedad.
8: ¿En qué ciudad pasó esta, Adriana?
10: Aquí en Aromas. Y son de Guanajuato y se apellidan Granados.
11: ¡Ah! Eso es de Guanajuato, calienta. Granado. ¡Ah!
10: Los quemados completitos.
9: Wow. Eso ya calienta.
8: ¿En qué estado está Aroma?
10: Aquí en California. Está entre Salinas y Gilroy.
8: Obvio, o sea, ya empezando de Santa María, California, hasta San José, California, ya, señores, esa es pura naquez, pero la pura pulpa de la naquez todo eso.
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1: Ahí está, Choco, tenemos una nacada. Preséntate, identifícate, babuchón.
2: ¡Ah, Piolín! ¿A qué vinimos, Piolín?
1: A beber, ah, cara de perro.
3: Ándale, Alex, deja de estar de payaso.
2: Choco,
1: ¿qué nacada tienes tú, este, voz de,
2: Choco, no me estés apurando, cálmate, relájate, coqueta, espérate, por favor.
3: Te van a colgar, Alex, no le juegues al vivo.
2: Choco, te tengo la nacada, no, hombre, ahora sí se fueron de paso, ahí te va,
1: Viene.
2: Resulta ser que una amiga mía, ¿no? Compró unas chanclas por esta página, no sé si puedo decir, pero es la ahí la de la Temo. De Mitu, se llama Timu.
1: Esa Timu.
3: Mitu. Es una buenderazo.
2: Compró las chanclas por ahí. Entonces, se las llevó a la fiesta. Era como un tipo palenque, como un tipo así de los que hacen aquí en Phoenix, de esos bailecitos en tierra y que caballitos y que esto y lo otro, ¿no? Entonces, se llevó las chanclas y que esto, al final de la noche, pues terminó sin chanclas, obviamente. Se fue a su casa y al otro día, Choco, no vas viendo que miré unos estados de ella y dije, ah, chingada, pues, ¿qué pasó? No, que aquí rumbo al hospital y que esto y que el otro.
3: Ay, güey. Bueno,
2: y ya les mandé mensaje, ¿qué onda? ¿Qué te pasó? ¿Todo bien o qué? No, dice, es que no sé si dormiría mal, dice, o algo, pero los pies me amanecieron como amoratados, dice, como con moretes y eso, así, amoratados, dice la muchacha. Y se fue al hospital, Choco, y no vas a creer que cuando llegó al hospital, el camarada, pues, para desinfectarle, pues, le puso alcohol y todo eso, y no se le va cayendo que era la pintura de los zapatos, Choco.
3: ¡Ah! ¡No! Tranquila, Choco, tranquila.
4: Chale, aire, te estás viendo pálida, Choco.
3: Sóblale.
2: Se levantó la mañana asustada que teníamos desmoreteados los pies y no le van poniendo el alcohol para desinfectarle y meterla a urgencias y se le cayó la pintura, pues, vale.
3: Choco, ¿qué te pasa, Choco? Tranquila, ¿tienes náuseas?
1: Bueno, para empezar, yo creo que cuando un naco va a emergencias, ya debe ser algo muy grave, como que se les está cayendo una mano o tienen de plano algo muy feo, porque les dices, oye, te ves muy mal, deberías ir a emergencias, y dicen, no, ¿sabes cuánto me cuesta que me lleven a emergencias? ¿Cuánto cuesta que te traten ahí? Ellos se pueden estar con un brazo casi a la mitad, una pierna, y dicen, voy a llamar a la ambulancia. No, me va a salir bien caro. No, aquí la pegamos ahorita con Yurix, ¿no? Ahorita la pegamos con Yurix, le pegamos tape aquí del gris, de ese que usan en la construcción. No, tape. ¿Cómo crees? El duct tape. No, por favor, o sea, así. Entonces, número uno, fue ahí, y por una cosa que es, a ver, usan joyas que les ponen el cuello prieto, o ya no sabes si es la joya o ellos mismos, ¿no? O sea, yo no sé, viven en un mundo medio raro, pero a la vez chistoso, ¿no? O sea, si no hubiera pasado, imagínate, por ejemplo, el garbanzo, yo le dije, garbanzo, te estás poniendo morado, dijo, no, de ese color soy, y ya, ahí te confundes. O sea, te confundes. Oye, garbanzo, los labios de la novia de Jeff Bezos, dice, me copiaron, es como que los voltean para el otro lado, como al revés. ¿No?
3: Como calcetines envueltos.
5: No, Choco, no están volteados al revés, es de tanto ganarse el puesto.
3: ¿Y tú cómo sabes?
2: Oye, Choco.
5: Pues ya te vi.
2: Choco.
1: Mande.
2: Me llegó un mitote del garbanzo.
3: Oh, Iván.
1: Platícamelo.
2: Es cierto. Queriendo tumbar la novia al flaco.
1: ¿A cuál flaco? ¿El del que canta?
2: No, al del show. Al que sale con la mujer esta de la borra esposa.
4: La bronca, Choco. Y el flaco.
1: Ah, ok. ¿A poco tiene novia? ¿Quién es?
2: Y pues según yo no tenía, pero sale abrazado, el garbanzo de atrás sale abrazado de una y la presentó como la exnovia del flaco. Dije yo, pues será la, ya se la tumbó, no sé qué pasaría ahí.
3: Ah, caray.
1: A ver, garbanzo, ¿a quién
2: es? Es la que sale con el Piolín. ¿Cómo llama? La que ríe mucho.
4: No,
3: la Toluca.
4: Déjame el empate. No.
3: La
4: Mayra Berenice. No.
3: La Toluca, no más.
2: La Cachanilla.
1: O sea, Garbanzo anda con la Cachanilla.
3: Wow.
4: Sí, yo no quiero hablar de mi vida.
2: Ya varios estados al ahí estuvieron y abrazaditos y que hay Garbanzo y ríete y así tonteando. Se según ellos, las dos locas, por lo que no sé que al Garbanzo le gustan los hombres.
5: No cortes, Garbanzo, no, ¿por qué le cortes?
4: Se acabó.
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0: buenas tardes, señores. Soy el maestro, Doggy. Buenas tardes, espero que estén muy bien. El día de hoy quería, tal vez ustedes a esta hora no escucharon, una señora me mandó esto.
1: Hola, me llamo Araceli y solamente llamo para hacer una sugerencia, nada más, mi simple, humilde sugerencia. La mayoría de las veces que este señor habla que de temas de las mujeres que engañan, de las mujeres que son tóxicas, de las mujeres que son así, sugerencia a lo mejor de hagan un tema de los hombres, por qué los hombres engañan, por qué los hombres son abusivos, por qué los hombres tienen mujeres, múltiples mujeres, no pueden estar con una sola. Ya, ¿se acuerdan que un hombre es el que mantiene, tiene una sola mujer, no el que tiene varias mujeres? Solamente una sugerencia, mi nombre.
0: Muy bien. Estamos en el mundo donde la mujer pide y el hombre calla, y cuando un hombre pide es un poco hombre o es machista. Este tipo de mujeres están muy acostumbradas a pedir, y cuando un hombre lo hace, pues es muy machista. A ver, ¿por qué un hombre obviamente es infiel? Les decía el día de ayer, y es muy fácil. Está el seductor impulsivo, esta personalidad, porque no hay un por qué pongo el cuerno, hay muchas razones, pero la personalidad de uno de ellos es el impulsivo. El Brody cree que conquistando mujeres le va a dar seguridad y confianza. Esto es como cuando las mujeres se ponen boobies falsas, Brody. O sea, wey, eso no te va a dar confianza ni te va a dar seguridad el tener muchas viejas. Seguirá siendo un güey con muchas viejas inseguro. Entonces, por eso yo les digo que terapias y otras cosas son lo que va a funcionar. No un implante, no una vieja. O sea, a ti no te va a llevar a otro nivel una mujer emocionalmente. Deberías tú encontrarla en ti a través de terapia o alguna fórmula, no necesariamente a través de otra persona. Y hablo a través de una pareja. Está el vacío emocional. Un hombre pone el cuerno porque muchas veces tiene un vacío emocional. Y sí, podemos hablar de que tal vez ya tenga una pareja y obviamente va a sentir ese vacío. Y yo les decía el otro día de la palabra fracasado. Para mí es un fracasado aquel que se siente vacío aún teniendo una mujer. Y no porque la mujer lo llene, sino porque una mujer debería ser parte, si por eso escogió esa mujer, parte de con quien comparte no solo sus alegrías, sino también sus tristezas, ¿no? Creo yo. Y estamos con el Brody, que es infiel por narcisista, porque es el de, pues yo las puedo, y ahorita vas a ver, te voy a dar con todo y te dejo demostrado, y después ya no te hablo, bla, wow, bla, bla. Ahorita les voy a hablar más de qué tipos de hombres hablo. ¡Hip, hip!

0: Señores, les saluda el maestro. Me escuchan en el podcast, pues saludos a todos. Hablamos del tipo de infieles, ahora vamos con el infiel que es, tiene un conflicto de figura materna. O sea, está que el güey que busca en una vieja a su jefa, ¿no? Que nunca la tuvo, y busca esa mujer que le va a comprender, lo va a mimar. Y al inicio empiezan así, ya después cambian, por eso se van a otras o les ponen el cuerno a estas y están buscando. Y una vez que encuentran una mujer que sí es así, igual, güey, le pueden poner el cuerno porque dicen, ¿cómo voy a encontrar en una mujer la figura de mi madre, ¿no? O sea, es medio conflictivo ese asunto. ¿Por qué un hombre pone el cuerno? Una de las cosas que yo creo la mayoría de hombres nos pasan es de que a veces el amigo te dice, güey, vamos por las cariñosas o vamos por una vieja, ¿no? Y nosotros, el hombre en general, hay que generalizar, aquí no hay pedo, es el hombre en general dice, mira, güey, lo que me ando comiendo, ¿no? O mira lo que me comí. Y te estoy hablando como, por ejemplo, tal vez tenga alguna red social o tal vez incluso el papá o el tío, los primitos, así de, no, hombre, este güey trae como tres viejas, ja, ja, ja, ja, ja. Entonces, muchos brodis se sienten muy bien, muy fregones por ese reconocimiento que le da, o sea, siente un placer a la hora de que le echan sus porras. Entonces, señora, por esas razones ponen el cuerno los hombres. ¿Qué tiene que ver con lo malvadas que son de las mujeres de las que yo hablo aquí?
1: ¡Malvadas, bravo!
0: ¿Qué tiene que ver? No va a quitar, señora. Es que yo, por más que le diga, por eso ponen el cuerno los hombres, no va a quitar lo que yo vengo hablando de las mujeres. O sea, ¿qué dijo con esto? A ver, habla por qué de eso. Pues por eso. Inmaduro, el hombre entra en una etapa donde de repente no está para casarse o tener novia, pero ustedes, las mujeres, ya hay que casarnos, y si no te casas te dejo. Oye, ustedes, es que ustedes también empujan, y no hay nada más bonito y nada más tierno que ver a un hombre que se te arrodille por su propia voluntad. No hay nada más bonito que el hombre se arrodille por su voluntad y diga, hoy es el día, me quiero casar. No que tú le digas, pues a ver qué, porque ahí andan no sé cuántos detrás de mí y yo no sé, ya quiero casarme. Eso es casar a un güey a huevo. Yo no sé cómo se casan a gusto así. Yo me sentiría muy, muy, con mucho miedo llevar a una vieja al altar a huevo. O sea, pero ustedes no, porque a ustedes no les importa eso. O sea, es más importante la foto, el video, las redes sociales, ¿ok?
1: ¡Bravo, maestro!
0: Cuídense mucho, soy el maestro Doggy. Ya regresamos. ¡Hip, hip!

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0: me da mucho gusto que estén aquí todos. Nada más quiero decirles algo, que el día de hoy vamos a hablar sobre la obesidad.
1: ¡Ah, no manches, maestra! ¿Y qué quieres saber de la obesidad o qué?
0: ¿Ah, tú sabes mucho de la obesidad?
1: Pues abuelita de Batman, yo sé mucho de la obesidad. ¿Crees que no vaya a saber si me junto con el diablito?
0: A ver, niños, por favor, dejen de estar... ¡Eras!
2: ¡Pégale más duro! Pues Eras, no dice mentiras. El diablito está tan gordo, tan gordo, tan gordo, que cuando iba a la playa, los salvavidas le pedían que no se moviera para no provocar un tsunami. ¿Así? ¿Así? A ver. ¿Barbonzo? ¿Qué pasó, maestra? ¡Métase! ¡Métase, María! Oiga, mira tú, Garbanzo. Tu mamá es tan gorda, pero tan gorda, que cuando se sube una báscula, salía el mensaje: ¡uno por uno, por favor! ¡Métase, María! ¡Maestra! ¿Dónde está, maestra?
0: ¡Oh, my God! ¡Ya!
2: ¡Con una chica!
3: ¡Oiga! Oiga, maestra, y eso no es nada, ¿eh? Eso no es nada, maestra. La mamá de Erasmo es tan gorda, que su sombra, ¿qué cree? Su sombra tiene sombra.
0: ¡Oh, my God!
1: Así, güey, yo no me llevo contigo, ¿eh? Yo no me llevo así. Pero, ¿qué tal tu papá está de gordote?
0: ¿O en serio el papá del Doggy está gordote?
1: Maestra, gordote es poco. Con decirle que cuando ordena un Uber, viene por él un camión de volteo.
3: Oigan, güey, eso ya está fuera del script.
0: Oye, a ver, ya no se lleven así, por favor, ¿ok? Ya no se lleven así, por favor, ¿eh? ¿Garbanzo?
2: Maestra, pobrecilla. Pobrecilla.
0: Sí, me dices pobrecilla, ¿por qué? ¿Porque los aguanto tanto?
2: No, pobrecilla en la que está sentado el diablito.
3: Oiga, maestra.
0: ¿Qué quieres, Doggy?
3: ¿Sabía que la mamá de Erasmo es tan gorda, que en la escuela no cabía en la foto grupal, así que te tienen que tomar una foto con un dron?
0: ¡Oh, my God!
1: Ay, ¿tú de qué te ríes, Garbanzo? Si tu mamá es tan gorda, mire, maestra Chocolata, que su mamá del Garbanzo está tan gorda que cuando la veían venir le decían: ¡aguas, ahí viene!
2: Oye, Erasmo.
1: ¿Qué quieres?
2: Tu papá era tan, pero tan gordo, que cuando iba al cine... ¡le cobraban todos los boletos!
1: ¡Ey! ¿Ah, sí? Y tu mamá usaba el driveway para lavar sus faldas.
0: ¡Oh, my God!
2: Sí, pero cuando fui a tu casa y estábamos ahí viendo la tele y tu mamá está tan gorda, pero tan gorda, gorda, que cuando pasó enfrente de la televisión nos perdimos como tres... episodios de nuestro show.
0: Oh my God. A ver, ya cállense, por favor. Ya cállense.
2: Pura
0: ya
2: gorda.
0: Cállense.
2: ¿Y usted, maestra?
0: Garbanzo, cálmate. ¿Yo qué?
3: No, es que, maestra, usted.
0: ¿Yo qué?
2: Sí, usted, maestra.
0: ¿Yo qué?
1: Es que, maestra, la neta, usted, maestra.
2: ¿Usted, maestra? No está gorda.
0: Ah, bueno, gracias, Garbanzo, gracias a todos.
1: ¡No está gorda! ¡No nos cae!
0: ¡Estúpido!
1: ¡Cuervo!
2: ¡Te voy a decir papá gordo del Doggy!
3: ¡Cállate, imbécil!
2: ¿Político quiere hablar?
0: A ver, niño político, ¿tú no has hablado el día de hoy?
2: No, maestro, pues no.

0: el salón, por favor. ¿Por qué nos va a sacar? ¿Por qué nos va a sacar?
1: Porque viene el papá del doggy y no puede estar aquí, no, no cabe en todo.
2: Muñeca.
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7: ¡Au! ¡Vámonos, Ricky!
9: ¡Ay, ay, ay!
7: ¡Vámonos, Choco! Ya está ahí,
10: Alguien drogado,
7: te va a contar una Nacada. Hola, buenas tardes. ¿Con quién hablamos? Marlene, ¿cómo estás?
9: Hola. A ver. Hola, Choco, buen día.
10: Buen día para ti también, que tengas una excelente semana. Oye, ¿tienes un niño ahí y acá anda un niño también?
9: Sí, tengo dos niños y les estaban jugando la broma y ya les estaban contestando.
10: Qué padre. Oye, Marlene, pues, ¿qué nakada viste el fin de semana? Para empezar, ¿de dónde nos llamas?
9: De aquí, de Baldwin Park.
10: De Baldwin Park. Bueno, muy bien. A ver, ¿dónde está Baldwin Park?
11: Por el 5. El 5 y el... No sé, pero está el 5, ¿verdad, Marlene?
9: El
12: 10. Está Choco entre San Diego y Santa Rosa, California.
10: ¡Qué chistoso! El
9: Doggy
10: dice chistes.
9: Ya quise ver.
10: Bien, platícanos, ¿qué nakada viste el fin de semana?
9: Pues, no fue este fin, ya tiene varios días de eso. La vez que uno se iba a la 7-Eleven y miré a una mujer de esa maquillada. Dije, bueno, pues se mira normal, ¿no? Pero cuando volteó hacia mí de mi lado del coche... El delineador, el negro que se pone en arriba del párpado, estaba ya casi cerca de su oreja. Y me quedé, wow, ¿qué pasó allí?
13: No,
9: se le fue.
13: No.
10: O sea que el delineador que iba de los ojos casi le llegaba como a la patilla.
9: No se quería pintar de verde.
10: O sea, le llegaba como a la patilla a su delineador.
9: Ya le cago la patilla y me empecé a reír, no lo pude evitar. Y me acordé de ti, Choco, dije, se lo voy a contar a la Choco, dice, para que se ría conmigo.
10: Gracias.
11: Oye, Choco, ¿y las señoras que hacen lives en TikTok, como hasta ya en la noche, que están ahí echadas, como acostadas las señoras, que uno les tira el perro para ver si jalan? Yo creo que era como de esas.
10: A ver, ¿cómo que le tiras el perro a señoras que hacen lives en TikTok por la noche, que están ahí echadas?
12: Sí, se la pasa haciéndole... ¿Sabes qué, cómo hace enojar a la gente tú, Marlene, el Erasmo?
9: Sí.
12: ¿Les manda mensajes a los que están en live? ¿Y qué les dices, Brody?
11: Si son vatos, les digo, oye, ¿qué es lo que buscas en un hombre? Y luego, compa, ¿qué pedo? Yo no ando buscando hombres, güey. No.
10: Bueno, Marlene...
9: Gracias, no tiene nada que hacer, por eso no tiene hijos, no tiene esposa.
10: Exactamente.
9: Solito se pone a lidiar.
10: Oye, Marlene, ¿y de dónde eres? ¿De Centroamérica, de México, de dónde?
9: Soy de la Ciudad de México. Nací exactamente en Tepito.
10: ¡Ah, qué padre!
13: ¡Ah, Tepito. Bueno!
11: Eso, ahí por la lagunilla.
13: ¡Ah, ya, venga! Es el puro barrio.
9: Ándale, por ahí. Pero no soy como el divo del Galvanzo, que... bloquea a la gente cuando lo saludan.
13: Otra quemada, otra verdadera historia.
10: El divo de Juárez y el divo de Catepec.
13: ¿Cuándo te he bloqueado a ti?
12: Oye, pero, ¿lo dirán o no? Duque, no lo creían, Choco, pero el Garbanzo sí es como lo más guapo que hay allá.
9: No, nada que ver.
10: Muy bien, Marlene, pues gracias por llamarnos, que tengas una excelente tarde, cuídate mucho, ¿ok?
13: ¿Tiene otra nakada?
9: Tengo tres nakadas, esa es una. Hay otra de una mujer que iba manejando y traía un fleco de esos que parece que se puso un tubo enorme en la en el fleco y de ahí no se le... Y le gustaba otra señora quitándose los vellitos con un beso pacacanas ahí en su coche. Y pues dije, ay, no, ¿y a poco no tienen salto en la casa? O sea, se mira como raro.
11: ¡Qué madre!
13: No hubieran tenido nada de lo que dijo.
9: Me dijeron que mis hijas eran del Doggy. Yo cuando dije, sí, tengo malos ratos, pero no malos gustos.
10: Bueno, ya regresamos con más aquí en el show de la Chocolata. Niños, pártense bien.
13: A sobarse a su rancho.
11: Yo no dije nada.

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1: Muy bien, bueno, vamos con... tenemos a Cristian, tiene una nacada. Cristian, ¿cómo estás?
2: Hola, Chocolata, muy bien. Te llamo desde Virginia.
1: Virginia, güey. Wow,
2: y tengo
1: padre.
2: Una nacada. Bueno, ver, en realidad son dos nacadas que pasó el mismo día. Dos nacadas, el mismo día, sí. Haz de cuenta, yo vivo en Virginia, en el norte de Virginia. Entonces está cerca Maryland y DC. Entonces yo juego fútbol y unos amigos me invitaron a jugar a la liga de Maryland.
0: Ah, perro, hasta allá.
2: Entonces, y pues sabían que era bueno para jugarnos, pero yo no sabía de con quién iba a jugar.
1: ¡Cálmate, Erasmo!
2: Y luego me llevaron y ya llegué al lugar donde íbamos a jugar. Y lo primero que miré, que los jugadores cuando llegaban en el descanso estaban tomando cerveza, tenía una hielera con caguama.
1: A ver, ¿cómo que van a jugar y en el descanso en vez de una bebida hidratante terminan tomando cerveza? ¡Qué bárbaro!
2: Tomando cerveza, sí, pero eso no es la nacada.
1: Bueno, ¿no? O sea,
2: cuando ya era mi juego de
3: normal,
2: jugar.
3: Eso es normal.
2: Que me dice, ya, ¿sí vas a jugar? Yo le digo, sí, ahorita voy. Y que me dan el uniforme de otro jugador que estaba jugando y venía todo sudado el uniforme.
1: ¡Guácala! ¡Oh, my God! No. ¿Qué esperas de un equipo que se hidrata con cerveza?
3: Mojadillo.
1: ¡Ese es mi equipo!
2: Okay.
1: ¡Ese ya, es mi equipo!
2: Esa es una. Y luego, otra. Y lo obvio que no acepté, no quise jugar por eso, porque no me iba a poner el uniforme mojadillo de otro.
1: Entonces, ya no tiene barrio, güey.
2: En el segundo tiempo... golpearon a uno de los que iba a jugar del equipo, ¿no? Entonces, y lo golpearon el tobillo y sí estaba bien hinchado. Y el árbitro para el partido y para el partido, se va corriendo a la mochila de él y saca un porrito de marihuana, lo fuma y le echa el humo en el tobillo. Y dice que esa es la cura para que se le quitara el dolor.
1: ¡Qué chulares, cara, Choco! ¡Oh, my God! El árbitro va a su maleta, fuma marihuana y le avienta el humo en el tobillo diciendo, ¿este humo mágico va a hacer que se te olvide el golpe?
2: Ya se cubre, sí. Sí, bueno, ya, al final igual no jugué, pero terminé poniéndome pedo con todo de lo que al final.
0: ¡Que mande
1: al final! ¡Eso, compa! ¡Eso! ¡Al final triunfamos! O sea, bien que no le gustaba y terminó borracho y marihuano. O sea, nunca vas, terminas borracho, marihuano y sudado sin jugar por la camisa de otro.
2: Eso. Ya, hey, quería mandar saludos para Garbanzo, cara de pájaro.
1: Cara de pájaro.
2: Saludos para el maestro Doggy, pelo de delfín.
0: Saludos, Brody, saludos.
1: ¿Pelo de delfín, Doggy?
0: Pues sí, no tiene pelo, o sea, le cayó bien, muy bien.
1: Saludos a toda la gente de Centroamérica, amantes del pollo campero,
2: majer.
1: Regresamos aquí con más en Erasmo de la Chocolata.
2: Gracias, primo.

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10: Bueno, nos vamos con el chocolatazo a Ciudad de México y tenemos a Pascual. Pascual, buenas tardes.
11: Sí, buenas tardes, chico.
10: Pascual, le vamos a hacer el chocolatazo a tu esposa. Ustedes tienen 10 años ya de casados. La viste por última vez hace 3 meses. El problema es de que tú le has pedido que ponga la foto de ustedes dos en el WhatsApp y ella no la quiere poner ahí.
11: Sí.
10: ¿Por qué no quiere poner una foto contigo en el WhatsApp?
11: Dice que no, que porque nos pueden hacer algo.
10: O sea, te dice, no quiero poner una foto contigo, Pascual, en el WhatsApp, porque nos pueden hacer algo.
11: Ajá, exactamente.
12: Se enoja el Sancho.
10: Qué raro, ¿no?
11: Sí.
10: ¿Y tú amas a tu esposa?
11: Sí.
10: ¿Y ella dice que te ama a ti también o no?
11: Ya últimamente ya no quiere saber, como que no quiere saber ya nada de mí.
10: De hace 3 meses para acá ella cambió mucho.
11: Sí, no sé, ella como que ya es muy cortante ya conmigo ya.
10: ¿Y tú le has dicho pues que cortarla o qué onda?
11: No, pues no, yo le he dicho que yo quiero seguir con ella, pero ella dice que no, que es mucho tiempo ya para que me esté esperando.
10: 3 meses que no la ves y dice ya es mucho, ya no puede esperar más.
11: Sí.
12: No quiere poner la foto de perfil con él. 3 meses dice que ya es mucho, está cortante, tiene a otro hombre.
10: ¿Tú le mandas su dinero y todo?
11: Sí.
10: Qué raro todo esto. Bueno, vamos a llamarle y vamos a ver qué sucede, ¿ok?
11: Ok.
13: Bueno.
10: Sí, bueno, con Adelaila, por favor.
13: ¿De parte de qué?
10: Mi nombre es Carla, te llamo de una compañía de chocolates. ¿Eres tú Adelaila?
13: Sí.
10: Ah, hola, Adelaila. Mira, mi nombre es Carla. Como te digo, te llamo de una compañía de chocolates. Nosotros tenemos una promoción donde le mandamos chocolates a alguna persona especial que tú tengas. No sé si tú eres casada, tienes novio, algún chico que te guste, alguna persona especial a quien te gustaría que le mandemos esos chocolates. Tú no pagarías nada ni la persona que lo recibe. No sé si te gustaría que le enviemos esos chocolates a alguien especial que tú tengas.
13: No, gracias.
10: ¿No tienes a nadie especial a quien te gustaría que le mandemos los chocolates?
13: No, gracias. Hasta luego, que estés.
10: Se escucha que estás ocupada, ¿verdad?
13: Sí.
10: ¿Te gustaría que te llame en otra ocasión?
13: No, gracias. Sí, sorry.
10: O sea, de plano no tienes a nadie especial, no le mandaría los chocolates a nadie.
13: No, gracias.
10: Muy bien, Adelaila. Oye, ¿tú conoces a Pascual?
13: No, tampoco lo conozco.
10: A ver, Pascual, bueno, dicen que no te conocen. Pascual, adelante.
11: Hola. ¿No me conoces? ¿Qué pasa contigo? Te estoy hablando de la radio. Todo el mundo te está escuchando. Yo no sé qué está pasando contigo. ¿Por qué te portas así? ¿Por qué me niegas? O sea, que no tienes a nadie. ¿Por qué me niegas a mí? Ahora yo te digo que pongas en tu WhatsApp las fotos mías. ¿Por qué no quieres ponerlas? Estás en la radio.
13: Ay, ajá.
11: Choco.
10: Bueno, pues ahí está. Le estás diciendo todo lo que está sucediendo y yo no sé.
11: Yo la amo, pero ella no entiende. Pero no sé por qué ella es así. Ella ya sabe bien que yo la amo.
12: Brody, el amor cambia. Ya te dejó, ya no te quiere.
11: Bueno, ni modo. ¿Qué puede ser? Ella por allá, yo por acá.
10: Oye, pero ella también en algún momento te agarró coraje a ti por algo. ¿Qué fue lo que tú le hiciste a ella?
11: Porque ella supo que tenía otra señora aquí.
10: Oh, my God, con razón. ¿Y tú sigues con esa mujer aquí?
11: No. No, pero ella piensa que yo sigo con ella, con esa persona.
10: ¿Hace cuánto que ella te descubrió que tenías a otra aquí?
11: Hace 8 años.
10: ¿Cómo se enteró que tenías a la otra?
11: Por teléfono.
10: ¿La mujer de aquí le llamó a ella?
11: Sí.
10: ¿En serio? ¿Y tuviste hijos con la mujer que estuviste aquí?
11: Sí.
10: ¿Cuántos?
11: 2.
10: ¿Y cuánto duraste con esa mujer que tenías aquí?
11: 2 años.
10: ¿Y en todo ese tiempo no te había descubierto?
11: Ajá.
10: ¿Y en 2 años nunca te llamaba por la noche cuando estabas con la otra aquí o algo así?
11: No.
10: ¿Entonces cómo se enteró ella?
11: Por otras personas que vino y le contaron aquí.
10: O sea, te vieron que vivías con otra y fueron a decirle a tu esposa allá a México.
11: Sí.
10: Y como ella tiene visa, llegó de sorpresa acá contigo, ¿no?
11: Sí, ya vino y supo que sí, que sí era verdad.
10: Pero no te avisó que venía, era de escondidas.
11: Pues, de sorpresa me llegó.
10: ¿De sorpresa a tu casa?
11: Sí.
10: ¿En serio?
11: Sí.
10: Oh, my God. ¿Y cómo es de que la mujer de aquí habló con tu mujer de allá?
11: Porque a veces ella me marcaba y recibía la llamada de la otra.
10: Óyeme, Pascual, con razón está enojada contigo. ¿Tiene mucha razón?
11: Sí, yo no sé. Como que ya no me tiene confianza y no sé.
10: Imagínate que hayas tenido otra mujer por 2 años, 2 hijos, que venga acá y lo compruebe. Pues es difícil.
11: No, pues sí. Yo sé que la regué. Pero ya le digo que ya voy a ser feliz con ella y que la quiero mucho. Yo sé que la regué. Pero
12: poquito nomás. Yo entiendo que la regó Choco, pero fue hace 8 años. ¿Lo perdonó o no? Porque si no va a estar sufriendo este bro y toda la vida y ella también.
11: No, pues sí.
12: ¿Cuántos años más? ¿Cuántos más, Peña?
10: Muy duro todo esto, Adelaila, ¿no? A ver, pasó esto hace 8 años. ¿Tú crees que esto va a seguir así para siempre?
13: Pues yo creo que sí, nada más que yo creo que un poco de tiempo.
10: Ya pasaron 8 años de esto, ¿no?
12: Así vas a vivir toda tu vida, Brody.
11: No, pues yo tengo una niña con ella y yo la quiero mucho también. yo sé que la regué y a lo mejor por eso ella no me tiene ya confianza. Ya bueno, ya eso ya pasó, ya tengo mis dos niños y ella lo sabe, ella lo sabía. A lo mejor por eso se está desquitando, no sé.
10: ¿Cuántos años tiene tu niña que tienes con Adelaila?
11: Mi niña tiene 4 años. No, yo la amo. Yo le digo que ya quiero estar bien, que ya olvide lo que pasó. Ella sabe que a lo mejor yo la regué. Pues yo sé que la regué porque yo tuve los dos niños aquí, pero ella sabe que ya no tiene nada, que ya no tengo nada que ver con la señora de aquí.
10: A ver, lo último que le quieras decir, Pascual, a ella.
11: Mira, yo sé que la regué, pero no te estés desquitando de esa forma. Yo te amo y las amo a las dos. Te amo a ti, amo a mi hija. Tú lo sabes bien que yo las amo, pero no... No quiero que me trates así. ¿Te quieres desquitar? Dímelo, si ya no quieres nada conmigo. Pero yo digo que hablando no entiende la gente.
10: A ver, Adelaila, ya pasaron 8 años. Obviamente es difícil superar esto. Sé honesta, ¿tú quieres seguir con él o ya no?
13: Pues ahorita como que quiero darle un tiempo.
11: ¿Pero de cómo, de qué tiempo tú quieres...?
12: No entendiste, Brody. Ya no quiere contigo. Cuando una mujer pide tiempo, se acabó.
10: Claro, y es muy obvio.
11: Está bien, chocolate. Muchas gracias por el chocolatazo y... Ay, a ver.
12: Para mí es muy obvio que ya tenía alguien más, porque te está pidiendo tiempo. Por eso no ponía tu foto con ella en el WhatsApp. Por eso de 3 meses para acá se portaba así contigo. Es muy obvio, Brody.
13: Si anduviera con otra, ya se lo hubiera dicho.
12: Uy, sí, cómo no, claro que sí le ibas a decir. Él cuando andaba con otra y tenía otra, ¿al caso él te dijo? ¡Claro que no! ¡Hasta risa le dio!
10: Wow, la verdad, no sé qué piensa el público de esto. Nos pueden escribir en nuestras redes sociales. Y si quieren hacer un chocolatazo, llámenos ya ahorita a el 1-888-874-2656.
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4: ¿Qué onda, primo, primo, primo? Hola, ¿cómo están? Soy Víctor. Me gustaría una parodia sobre el ranchero chido, el Seleno, el Garbanzo y el Huachusei. Llega el ranchero chido y ve al Garbanzo en el rancho besándose con el Seleno. Y de repente llega el Huachusei y los empieza a regañar a toda la banda. Un saludo para todos. Me gustaría algo así. Un saludo para todos. Muchas gracias. Saludos desde Mesa, Arizona.
5: Saludos, Víctor, desde Mesa, Arizona. Vámonos con la parodia donde el Garbanzo se está besando con el Seleno y llega el ranchero chido y se empiezan a pelear todos y también llega el Huachusei.
6: ¡Ay, güey!
5: Garbanzo, ¿dónde te gustaría estarte besando con el Seleno?
6: Con Seleno, no sé, como recargados como en un corral, ¿no? Algo así.
5: Recargados en un corral. O sea, ¿quieres vacas y todo ahí? Que se oigan las vacas y todo ahí atrás. Ok, vamos a ponerle efecto de vacas, corral. Ok.
6: Vacation.
5: Vamos a poner efecto de vacas. A ver, vamos a poner, las vacas. Las vacas del corral. Ahí está.
1: Eran las 7 de la mañana. Y muy contento el ranchero chido iba a echarle de comer a sus vacas.
5: Vamos a echarle aquí de comer. Hola, ¿qué tal? Soy el ranchero chido. Voy a hacer este video para ustedes que sepan cómo los domingos yo me la paso aquí echándole de tragar a los animales. Les vamos a echar ahorita rastrojo y les vamos a echar un poquito de lo que viene siendo ahí de comidita para las vacas y más tarde le vamos a poner salitre para que se diviertan. Dejen y abro el falsete. Aquí estoy abriendo el falsete. Ya abrí el falsete. Estoy abriendo el falsete. Ahí está la vaca, eres esa, así da leche, era. ¡Paloma! ¡Paloma! Ahí viene ya la paloma. Es una de mis vacas favoritas porque primero que todo es bien obediente y esta me viene dando leche de la tapadera roja. Esto, ¡palomita! Ahí está, allá la que vemos, aquella pintita. Este es mi primer video que estoy haciendo para mi blog, Ranchero Chido Communications. Mira, esa que tenemos la pinta, esa viene siendo una vaca suiza. Esa te da leche para lo que viene siendo el queso y todo eso. acaba de criar, ese es el becerrillo, le decimos el campeón. Y así es aquí en el rancho, un lugar sano, un lugar bonito, un lugar donde se pueden venir a divertir, porque yo ya voy a abrir mi rancho que se va a llamar Ranchero Chido, donde pueden venir ustedes con sus chiquillos para que le echen de tragar a las vacas ahí con la mano. Ya ven que los gabachos le emocionan con que echarle a tragar a unos chivillos. Aquí vienen ustedes todos los días, estamos de lunes a viernes, pero más sábado y domingo, donde nomás esta chulada de vaca. Todo un ambiente familiar, bonito. Aquí no pasa nada, que se anden emborrachando la gente, que anden viendo cosas que no deben de ver, como hombres miándose. Cuando uno viene al pajarete, ahí andan miándose enfrente de la familia. Aquí no, es familiar todo. Vengan para acá, Jerez, este es el corral, aquí tengo la pastura. Aquí tenemos también sorgo, tenemos alfalfa y tenemos agua aquí. Mire, vamos a abrirle aquí. Que está duro el chorro ahorita, hay mucha agua ahorita. Tenemos un ambiente muy bonito. Se ríe, ya se me pegan, es que ya saben que yo les echo de comer, mira. Puro animal aquí bonito. Y bueno, estoy grabando esto por primera vez porque ustedes vean qué bonito es aquí. Muy pronto vamos a abrir las puertas al público. Se va a llamar fin de semana con el Ranchero Chido. Yo voy a estar aquí para que me pidan para que se saquen retratos conmigo y todo eso. Así que vengan por acá, ese arbolito que está aquí enfrente es para darle sombrita. Aquí se vienen a rascar los animales, se tallan ahí en el cabrón poste ese. Aquí viene y se retrae. Bien, acá, aquí vemos, aquí, aquí hay una gente, ¿qué?
7: Ay, Garbanzo, Garbanzo, bésame más, bésame así, Garbanzo.
8: Me gustan tus labios, Selena.
7: Uy, qué bonito, Garbanzo, me encanta cómo me besas. Me encanta cómo lo haces, chiquito, esos labios.
8: Muérdeme el labio, muérdeme.
7: No, tú a mí, los dos, los dos. Oye, agárrame las nalgas, así. Agárrame las nalgas. Oye, qué rico, apriétamelas. Que me agarre, no me pegues. Es que eso ya cuando ya estoy más caliente, ahorita no.
8: Es que las tienes muy duritas, Eleno.
7: ¡Qué rico! Uy, ¡qué bonito estar aquí! ¡Pero, Garbanzo! ¿Qué? ¡Garbanzo!
5: ¿Qué están haciendo aquí en plena grabación de mi video? ¿Qué estoy haciendo? Parezco el de la serie de Netflix, este, el Tiger. Tiger King. Ya nomás, ¿cómo? Eso que están viendo aquí es lo que les estoy diciendo, que no vayan a ver en otro lado. Mira, me está tocando verlo aquí, aquí merito, no, es no, el Garbanzo no, y el Seleno. ¿Cómo van a andar en eso aquí en el rancho, pues? Que vamos a abrir muy pronto. También ustedes iban a ser parte del negocio. Y tú, Seleno.
7: No te hagas, lo estás haciendo por, sí, por celos.
6: Por coraje.
7: Todavía me quieres. Sabemos que parte de tu...

0: ¿Cómo voy a pe... ¿Qué? De... No, de no creerse esto, de no creerse.
1: Ya, mire, de una vez, no.
2: Deja de estar diciendo cosas. Y Garbanzo, ya, súbete el cierre.
1: Oh, pues es que pensé que íbamos a seguir.
2: Mira, ranchero chido, deja de grabar. Si lo estás haciendo por venganza, grábale allá al Garbanzo. Mira, él sí vive lejos.
1: Mira nada más.
0: Que se vive lejos, ¿para qué viene hasta acá? Como está de cara la gasolina.
2: No entendiste. Él vivirá lejos.
0: Por eso, pues, si vive lejos, ¿para qué anda viniendo hasta acá metiéndose? Esta es propiedad privada. Este es un rancho de la Choco que me dejó para cuidarle aquí.
3: Déjate de p***erías, huasteco. Ya habrá ocasión en que vuelvan a estar juntos tú y tu novio y entonces se pongan a hacer las porquerías que hacen.
0: Garbanzo viene siendo peor que el huasteco.
1: Voy a guardar el animal.
4: Oigan, pues estaba viendo el video, hola.
0: Mira, ya tenemos un cliente, un chino.
4: Yo nomás quería decirles que déjense de sus cosas, ¿no? Estén peleando. Yo no sé quién es usted, ni usted, ni usted. I don't give a fuck up. Pero yo nomás quiero decirles que qué bonitos animales. Mira nomás. Ya estoy viendo los cuernos.
0: ¿Por qué se me queda viendo él? Ya no anda conmigo.
4: Miren, en vez de estar peleando, ¿por qué no se ponen a analizar preguntas importantes? Como por ejemplo, si un genio te concede 3 deseos... pero dice que nomás puedes desear 3, ¿por qué no mejor pides 3 genios... y así pides 9 deseos...
0: ¡Ah, sí es cierto! ¡Fíjate que no había pensado en eso! ¿Eh? A ver, ¿por qué si te sale un genio nomás te dice 3 deseos... por qué no pides 3 genios y vas a tener 3 deseos... ¿qué tal cuando te salgan los 3 genios... pides otros genios y así al genialal?
4: Ya ves, pero ustedes se siguen peleando por un hombre.
2: Yo no soy hombre, estúpido chino, ojos de alcancía, perro.
1: No le pasa el respeto a mi pareja.
2: Chino otra vez. ¡Ya me voy!
5: Y así terminó la historia en el rancho del ranchero chido. Y el Garbanzo se...
3: Habrá ocasión en que vuelvan a estar juntos tú y tu novio y entonces se pongan a hacer las porquerías que hacen.
6: ¡Regresamos! ¡Hijos de la...

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0: Muy buenas tardes, muchachos. Aquí les va este audio. Lo voy a poner primero todo el audio y luego ya después lo vamos analizando parte por parte. Así que vamos a descuartizar este audio y les voy a decir cómo lo voy a relacionar este audio en cómo ustedes se manejan con las mujeres y cómo no deberíamos de manejarnos con las mujeres por el bien de todos. O sea, esto no es por el bien de ellas, por el bien tuyo, de los hijos, o sea, esto es por el bien de todos. Escuchemos este audio muy interesante de esta psicóloga que habla sobre este tema.
1: Y oigan, yo no sé a quién se le ocurrió ese cuentico de que los papás, para ser buenos papás, teníamos que darle gusto siempre a los hijos y que teníamos que lograr que ellos fueran altamente felices. Pues resulta que creo que nunca habíamos visto una sociedad de jóvenes tan infelices como los jóvenes de hoy en día. Y mucho de eso tiene que ver con la guía que nosotros los padres le hemos dado. ¿Por qué? Porque nos hemos encargado de darles una vida fácil, en donde ellos son los reyes, en donde ellos son los príncipes de la casa. ¿Tú qué quieres, mi amor? ¿Te gusta más esto o aquello? Mercamos de acuerdo al gusto de ellos, nos vestimos de acuerdo al gusto de ellos, les compramos a ellos ropa más cara que para nosotros mismos, tienen mejor inclusive celular que nosotros a veces. ¿Ustedes creen de verdad que el resultado que estamos viendo hoy en la juventud nos habla de que los padres lo estamos haciendo bien, dándoles todos siempre lo que necesitan y no dejándolos que vivan las circunstancias? Mi amor, trabaja en lo que te guste, mi amor. Tú tienes que ser feliz. No, uno a veces tiene que trabajar en lo que no le gusta, pero en lo que le da los recursos para vivir. Porque la vida no va a ser siempre lo que le guste. Muchas veces tendrá que hacer lo que necesite hacer, lo que sepa hacer, aunque no sea exactamente lo que le guste. Hey, hagámosle un favor a nuestros hijos, no sigamos siendo esclavos de ellos, porque lo único que estamos logrando son hijos infelices con muy bajo nivel de tolerancia y de amor por sí mismos. Chao.
0: ¿Qué tal?
2: Wow.
0: ¿Qué tal? Bueno, pues tenemos acá y algunos, no quiero decir quién, y la verdad no me importa, yo sé que muchos del público piensan lo contrario. Yo ya me pueda, ¿quién es el doggy para venir a mí a decirme qué hacer o no hacer con mis hijos? Cuando tú los mantengas, los puedes educar como tú quieras, estúpido, bla, bla, bla, bla, bla, bla. Pues les voy a decir algo, o sus hijos sufren ahorita o sufren en el futuro doble. ¿Qué eligen ustedes? ¿Qué elegirías tú, Garbanzo?
3: Ahorita, que sufran un poquito ahorita.
0: Muy bien. Y cuando hablamos sufrir, imagínense qué es sufrir para estos huercos. Ponerlos a trabajar, hacer cosas que tienen que hacer, como ir a la escuela, levantarse temprano, cepillarse sus dientes, tender su cama, recoger su cuarto. Imagínense qué madrizas llevan esos muchachos de hoy en día. Pero inició esta psicóloga con algo muy interesante, por eso les decía que lo iba a analizar. Lo infelices que son. ¿Han visto que hoy en día iban a decir, Doggy, tú cómo sabes si un niño es feliz o es infeliz? Es muy fácil. Veamos el bullying. En el bullying podemos ver si un niño, cómo un niño está incompleto. Podemos ver en las redes sociales. Tú postea algo, lo que quieras, Garbanzo, podemos ver gente infeliz. O sea. Estamos en una generación donde podemos ver hay gente muy infeliz, o sea, sí, hay más tecnología, la mayoría, bueno, todos los que nos escuchan, me atrevo a decir que 99% tiene su agua potable, agua caliente, agua fría, que tenemos, la mayoría tiene su carro en que moverse, bla, bla, bla, pero eso, señores, al final de cuentas no es la felicidad, y eso va a las mujeres, y ahorita lo voy a ir analizando el audio paso por paso, para que ustedes, los que creen que dar todo da felicidad, al contrario, vemos gente muy infeliz y niños muy infelices. Regresamos.
4: Bravo, hip, hip. 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

0: Muy bien. Buenas tardes. A los que están en el podcast, pues gracias por seguir aquí en el podcast. A los que están ahorita escuchándome en la radio aquí en vivo, aquí les va esto. Voy a analizar este audio parte por parte. Escuchemos la primera parte.
1: Y oigan, yo no sé a quién se le ocurrió ese cuentico de que los papás, para ser buenos papás, teníamos que darle gusto siempre a los hijos y que teníamos que lograr que ellos fueran altamente felices.
0: Muy bien. Dice que no sé a quién se le ocurrió que dándole todo a sus niños iban a ser felices, cuando estábamos viendo una generación de niños muy frustrados, man, ¿no? O sea, muy frustrados, muy enojados. Podemos ver en redes mucho bullying. Y ustedes dicen, pues yo veo acá en la raza grande, pero no, también los jóvenes. Hay mucho bullying en las escuelas. Y todo tiene que ver con niños infelices. O sea, un niño feliz no anda haciendo bullying. Un niño feliz no anda como cuando ustedes ven a alguien hablando mal de alguien en redes, señoras metiéndose que sí, ¿por qué dejó Luis Fonsi a Damaris López? ¿Por qué Ángel Aguilar dejó a no sé quién? Entonces es pura gente infeliz. O sea, está la gente que le entra, que está en el chisme y habla, esta no sé, muy gorda, que ella está muy flaca. Entonces es gente infeliz. Entonces, y yo sé que no lo van a aceptar, pero es lo que es. Yo no, aquí. Entonces dice ella, ¿quién dijo esto? Yo les voy a decir quién inventó esto. Esto lo inventó nada más ni nada menos que el capitalismo. Nosotros, el otro día les hablaba yo de Keep Up with the Joneses, ¿verdad? Yeah. Que la gente quiere tener lo que tienen otros sin saber que unos ganan menos o tienen un estilo o tienen ingresos menores a otra gente. ¿Qué es lo que hacen los papás ahorita? Se la parten, se la rajan, hasta tienen doble trabajo para darle todo a quién.
2: A los hijos. A los niños, a los nenes.
0: ¿Y a quién más?
2: Pues a la mujer.
0: O sea, los que no tienen hijos, ¿a quién? A la novia, mujer. A la esposa, claro.
2: A la novia.
0: Exacto, brody. Se oye raro, pero ya trabajan para la novia. O sea, imagínate en aquellos tiempos trabajar para tu novia era como, no mames, o sea, ¿quién va a trabajar para la novia? O sea, que la mantengan sus papás, ¿no? O sea, y ahorita es parece como que algo normal. Entonces, eso es lo que ha llevado a que el consumismo, la novia quiere un iPhone, el niño quiere un iPhone, una tablet, quiere no sé qué, y le compra la tablet. Ahora, ¿el iPhone para qué lo quiere y la tablet si no tiene Netflix? Hay que comprarle Netflix. Uf. Ahora viene un upgrade, ya salió el nuevo, hay que comprarle. Pero salieron los nuevos tenis, y el papá se los compra saliendo a trabajar. ¿Por qué? Porque necesita saciar a su hijo o a la novia. ¿Y qué quiere decir esto? Cree que con eso la va a tener contenta, va a tener contento al niño. Sin embargo, eso no lo va a tener contento porque es un problema mental y quieren más. ¿Cómo es que llegamos al que con eso van a ser felices? Pues porque se los da, porque él quiere suplir la ausencia. O sea, no estoy en la casa, no estoy con ella, o para que no me deje, y al hijo, para o a la hija, para que me quiera, la voy a comprar con regalos. Por eso le siguen dando lo que les dan, señora psicóloga. Eso lo inventaron. Aquí va, vamos con más.
1: Pues resulta que creo que nunca, nunca habíamos visto una sociedad de jóvenes tan infelices como los jóvenes de hoy en día. Y mucho de eso tiene que ver con la guía que nosotros los padres le hemos dado. ¿Por qué? Porque nos hemos encargado de darles una vida fácil, en donde ellos son los reyes.
0: Regresamos. ¿Por qué tu novia, debería ser la reina y por qué tus hijos deberían ser los reyes y todo ese rollo? ¿Por qué? Ahorita regresando, vamos con más. Hip, hip.
3: ¡Tomín!

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5: En donde ellos son los príncipes de la casa. ¿Tú qué quieres, mi amor? ¿Te gusta más esto o aquello? Mercamos de acuerdo al gusto de ellos. Nos vestimos.
6: Estamos escuchando a la psicóloga que por qué los padres le dan todo a los hijos creyendo que eso los va a hacer felices. Y si volteamos alrededor, tenemos una generación, no solo de jóvenes, también gente adulta muy, pues muy pinche, ¿no? O sea, vemos en la actitud. La vida de la mayoría de la raza, lo vemos criticando en redes, son gente muy pinche. O sea, no hacen nada, no crea nada, pero pues critican todo, bullying. Está muy bonita, pero pues quién se la está dejando caer. Está muy fea, mira nomás qué cochinada, está muy gorda, no sé qué, está muy flaca, todo ese rollo. Bien, vamos a escuchar más y les digo yo cómo esto, ustedes que le dan mucho a la novia, especialmente, que eso es una estupidez, y luego a la esposa quieren tenerla contenta con regalos y todo este rollo, nunca va a estar contenta, o sea, no la vas a saciar nunca, Brody. O sea, te tengo noticias, vengo del futuro. Vamos con más.
5: De acuerdo al gusto de ellos, les compramos a ellos ropa más cara que para nosotros mismos, tienen mejor inclusive celular que nosotros a veces.
6: Eso es muy interesante. Brody, tus hijos no deberían de tener un celular más caro que el tuyo, ni mejor celular que tú. Si les vas a dar celular para que estén en contacto contigo, y si después ellos dicen, oye, yo quiero uno como este, pues tranquilo, vas a trabajar algún día y vas a comprar el celular que quieras. ¿Saben cuántas historias he escuchado yo de, güey, sabes que me compré una cama a mis 21 años porque nunca tuve una cama, y fue un orgullo comprar mi cama, ¿no? Y si ya naciste en cama, pues qué orgullo va a ser a echarte ahí. Igual con los celulares. Imagínate que crezcas y que un día digas, güey, yo siempre quise tener un iPhone. Mi papá nunca me dio un iPhone. y pues tuve que trabajar para él, ¿no? O sea, sentirse orgulloso de lo que vas logrando. Pero si tú no le pones esas metas, esos a tus hijos, nunca van a saber lo que es una meta, lo que es ese tipo de cosas. Muchos chavos ahorita se están friqueando porque hablé con Cruzito. Bueno, Cruz, hablé con mi hijo. Y sí saben, deben de saber, y Diablito lo debe de saber, que hay maestras que dejan mucha tarea o hay maestras que son muy duras y las mamás y los papás están yendo a las escuelas a decir, oye, me le están dejando mucha tarea a mi hijo.
7: No puede ser nada de eso.
6: ¿Lo puedo cambiar de clase? ¿Sí o no, Diablito?
8: Sí, es correcto, maestro. El día de hoy quieren todo fácil porque obviamente los papás no pueden con el homework. Puede ayudarles, ¿no? Por eso empiezan a quejarse.
6: Sí, entonces nada más para que vean que no estoy mintiendo. Entonces, ¿qué estamos haciendo? ¿Qué le están echando a perder sus relaciones y están echando a perder a sus hijos? Regreso. Hip, hip.
7: ¡Doggy! ¡Doggy!

0: ¿ustedes creen de verdad que el resultado que estamos viendo hoy en la juventud nos habla de que los padres lo estamos haciendo bien, dándoles todo siempre lo que necesitan y no dejándolos que vivan las circunstancias? Mi amor, trabaja en lo que te guste, mi amor, tú tienes que ser feliz. No, uno a veces tiene que trabajar en lo que no le gusta, pero en lo que le da los recursos para vivir, porque la vida no va a ser siempre lo que le guste.
1: Muy bien, yo he tenido debates con esto en pláticas y todo el rollo, y este positivismo tóxico, el de tú haz lo que te haga feliz, tú puedes, lo vas a hacer, cuando en realidad lo único que tenemos es gente frustrada, porque todos sabemos que cuántos en el mundo personas podemos realmente hacer 100% lo que nos gusta. Es bien bajo. Entonces lo que dice aquí la psicóloga es, obviamente, claro que haz lo que, de dónde vas a vivir, y como escuchamos la historia de algún artista, algún hippie, donde ese güey logró hacer lo que él quería, donde va a venir la historia de no sé qué famoso, no, mira, pero es que él dijo, o sea, nadie creía en él, y él dejó todo, y el güey, mira quién es, okay, ¿qué porcentaje de probabilidades tienen, Garbanzo?
2: Cero.
1: Gracias. Yo no quiero decir con esto de que no lo intenten, porque lo que estamos diciendo aquí es consigan una chamba, un trabajo, y pueden hacer eso a un lado. Hay gente que empezó en un garage mientras trabajaban duro o mientras trabajaban por su sueño. Aquí lo que estamos viendo son niños, hijos, que están en su sueño y no hacen nada, porque no los enseñaron a trabajar, a partirse la madre por eso. Y de hecho, el que yo esté hablando así, ya para muchos va a ser ofensivo. ¿Cómo hablas así de los jóvenes? Necesitan más apoyo, el decirles tú puedes. Oye, güey, tú puedes, pero primero asegúrate que tienes que trabajar y ganar tu lana haciendo otra cosa. Ahora, si tienes mucha lana tú, brody, y puedes hacer que tus hijos no trabajen, eso no significa nada. Yo conozco gente muy pudiente que tiene mucha lana y miren, por ejemplo, hay unas tiendas, unas cadenas aquí que se llama Northgate, ¿verdad?
2: Sí.
1: González Market. Son gente de mucho dinero, trabajaron mucho los abuelos y así en generación, pero esos huercos tienen su futuro asegurado, entre comillas. ¿Sabes lo primero que les hacen hacer ellos? Es los mandan a embolsar, y ustedes van a ver ahí la chavita, los chavitos embolsando y sirviendo de una manera muy humilde y muy noble enfrente de cualquier gente. O sea, los mandan a trabajar niños millonarios, millonarios, brody. Ustedes, si tuvieran un hijo, no, pues ya le compraste el Rolls Royce y anda de mamila con su reloj de diamantes y nunca los enseñan a trabajar. Entonces, yo nada más les digo para que vean de dónde vienen, el tener no quiere decir que se los tienes que dar todo, al contrario, guárdales ahí para que después, lo gasten, o para las quinceañeras que no anden pidiendo, tengan 72 padrinos, hagan ese tipo de cosas, porque luego, cuando fallece alguien que andan ahí, pidiendo por todos lados, señores. Regresamos, soy el maestro Doggy. Hip hip. Doggy.
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2: No quiero que te... Y si te vas a venir aquí, vístete bien.
3: Oh, chale, pues uno se viste como puede.
2: Pon mi canción. I bring all the boys to the yard and they're like, it's better than yours. Then, right, it's better than yours. I can teach you, but I have to charge.
3: Ay, ay, ay, Choco. Lanza tu disco de recuerdos, Choco.
2: Bueno, vamos con Gonzalo de la Liga Defensora. ¿Cómo estás, Gonzalo? Buenas tardes.
4: Bien, bien. No sabía que conocías esas canciones. Mucho. Good to know. Ya sé de dónde eres.
2: Gonzalo, yo soy multifacética. No me conoces muy bien, pero bueno. Vamos a hablar sobre esto muy interesante. Después te voy a invitar a una de mis fiestas para que conozcas mis... Tengo un estanque con delfines. Tengo... pues un lugar muy padre. Cuando tú ves a mis fiestas, no es como esos nacos que dicen, oye, ¿dónde me estaciono? O sea, ahí hay parking para todos.
3: ¿Dónde me estaciono?
2: El vecino está diciendo que muevan el carro. O sea, ¿dónde viven?
3: Oh. Chale, Choco.
2: Bueno, vamos con la primera pregunta, Gonzalo, de la Liga Defensora. 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
5: La policía me dijo que si no cooperaba, me iban a arrestar. ¿Eso es legal?
3: Ah, copela o cuello.
4: Eso no es legal, no lo pueden hacer. Lo hacen para poner miedo, para poner intimidación en la persona, para que así digan algo. Pero si tú te calmas en el momento y nada más guardas silencio, es tu derecho. Acuérdese, un oficial tal vez es su estrategia para decirte esas cosas. Y si tú caíste. ¿Y qué le va a decir el juez? Pues, mira, yo nada más le dije la verdad, pero él dijo que si yo no digo la verdad, yo me iba a meter en problemas. So, no, si no era por eso, yo miento, no te va a ir bien. So, no puedes cambiar algo ya después de que lo dijiste, si no puede ser una mentira. So, tienes que saber eso, que son tragedias, y en vez de caer en esas trampas que dicen los oficiales, nada más puedes guardar silencio, y lo hablamos todo el tiempo aquí en ese segmento, y es muy importante. Y Choco, hay muchas personas cuando ven aquí en la oficina y me dicen, hey, Gonzalo, lo hice, no hablé con la policía, y me fue bien, o hasta no pasó ciertas cosas, y te digo, es tu derecho. Por favor, mi gente, cuando te decimos que son tus derechos, es el derecho que tú tienes en este país.
5: Así que bien. Esos policías son unos mentirosos.
6: Es mentiroso, este hombre es mentiroso.
2: Muy bien, vamos con la pregunta número dos. La tienda me detuvo antes de salir del negocio. ¿Aún así me pueden arrestar? No entiendo. ¿La tienda me detuvo antes de salir del negocio?
4: Si me parece que pensaban que iban a robar o vieron que se iban a robar y lo detenieron antes. So, mira, vamos a decir que todavía estamos en la tienda, pero te pasaste los sensores, ¿ok? O te fuiste alrededor de los sensores y todavía no has salido de la tienda porque estaba como unos 4 pies más. Te pueden arrestar porque saliste de la parte donde está el security. Ahora, vamos a decir que estás yendo para salir y se te olvidó algo o lo tienes encima y te arrestan y no has pasado los sensores, ahí es una defensa, porque no te deben de estar arrestando adentro antes que has pasado. Pero mira, a veces esas personas que se ponen ahí para hacer security lo hacen, ¿ok? Y arrestan a las personas. Y a veces personas dicen, sí, lo iba a robar y mire, agarraron eso, mire, nada más quiero arreglar esto, déjame pagarlo. Eso no ayuda. ¿Me entiendes? Esa admisión acaba de decir que tus intenciones fue para robar la tienda. Mira, a veces personas quieren hacer un crimen y no logran hacer el crimen, ¿verdad? Atentaron a hacer el crimen. Eso todavía cuenta como si lo hiciste. Nada más no lograste cumplir con el delito y eso es penado también.
3: Wow. Oye, pero es que hay gente que también como la vente piensan que vas a robar y tú nomás vas por tu lechita y tu pan de Bimbo, Choco.
2: Bueno, Garbanzo, tú también hay gente que se ve con cara de que se va a llevar cosas que no le pertenecen, ¿no? O sea, es la verdad, no, pero...
4: Yo he visto a Garbanzo, él sí se mira que sí paga.
3: ¡Ándale! ¡Yo! Si se ve que también traigo con qué pagar por lo menos mis gancitos.
5: Pero le paga a los gigolos.
3: Lo dijo el que le va a la América.
5: Los gigolos.
7: Oye, Garbanzo, ¿cómo que no traes nada?
3: Concéntrense con las preguntas.
7: ¿Cómo que se te acabó tu cheque ahí con los gigolos?
3: A veces uno le gusta gastar a lo loco.
2: Bueno, a ver, dice, el juez me dio libertad condicional en lugar de mandarme a la cárcel. ¿Qué significa realmente?
4: Eso es algo que tu abogado hizo bien, ¿ok? Porque mira, a veces puedes ir a la cárcel y cumples tu sentencia. O a veces el juez te puede dar una oportunidad para hacer tu sentencia afuera de la cárcel. No es todo el tiempo que te lo van a dar. Tu abogado tiene que pelear para eso, ¿ok? Entonces, si te lograste hacer eso, eso es bueno para ti, porque ahora, en vez de ir a la cárcel, tienes que hacer todo lo que te pidió el juez en el tiempo que te ha pedido, sin hacer otro delito, ¿ok? Y no fallar en lo que te estaba pidiendo el juez. Y si tú haces eso, ya cumpliste con tu sentencia, ¿verdad? Y a veces cuando alguien va a la cárcel, los vicios están ahí. Las pandillas están allí, las drogas, las peleas, todo está ahí. A veces se pone peor la situación. Entonces, si puedes lograr un tipo de paso de sentencia con libertad condicional, eso te puede ayudar en el futuro también.
3: Uy, uy, uy.
5: Ay, güey. Hay un número de teléfono, Garbanzo.
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2: Muy bien, dice, no terminé las clases o el servicio comunitario que me ordenó la corte. ¿Eso cuenta como una violación?
4: Ya, eso es una violación al 100%. Tienes que entender, si te dijeron tienes que pagar ese dinero para esta fecha y no lo pagaste y ignoraste la corte, te va a afectar, eso es una violación. Y ahora cuando tú violas hasta un detalle bien chico, ahora va a ir enfrente del juez y el juez tiene el poder de ponerte en la sentencia original. So, tal vez vas a regresar a la cárcel, ¿ok? Vas a hacer el tiempo que te habíamos quedado que no lo tenías que hacer. So, una violación tan pequeña te puede afectar.
2: Muy bien, bueno, ya saben que la Liga Defensora ha estado ahí por muchos años, hablan español, te entienden, digo, Gonzalo es mexicano, hay otro...

0: las oficinas, gente que te va a estar ahí esperando tu llamada. Están disponibles 24 horas. Este teléfono es muy importante. A veces tenemos, lamentablemente, cosas que no teníamos, que nos iban a pasar, y ahí están. Así que siempre encuentren un abogado. Es muy importante. No decidan por ustedes. No hablen ahí como las reglas que nos ha dicho Gonzalo. Mejor márquenle. ¿A dónde te llaman, Gonzalo?
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2: Eso, gracias, Gonzalo, ahí estamos, hasta la próxima. Adiós.

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